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0: 7 de la noche, 2 minutos.
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1: Siete de la noche, 8 minutos.

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0: 7 de la noche, 28 minutos.
1: 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Sudáfrica 2010. El sonido del Waka Waka y el Tiki Taka. 2010. El continente africano recibió por primera vez la Copa del Mundo en Sudáfrica. Un torneo marcado por el incesante zumbido de las vuvuzelas en las tribunas. En la cancha, la selección de España deslumbró al planeta con su estilo de juego, el Tiki Taka. En la final más tensa de los últimos tiempos contra Holanda, el arquero Iker Casillas salvó a España en un mano a mano memorable contra Arjen Robben. Cuando todo parecía irse a los penales, en el minuto 116 de la prórroga, Andrés Iniesta cruzó un disparo eterno que sacudió la red. España tocaba el cielo por primera vez en su historia. 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
1: Siete de la noche, 36 minutos.

0: 7 de la noche, 57 minutos.
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1: Ocho de la noche, 3 minutos.

0: 11 de la noche, 7 minutos.
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0: 11 de la noche, 8 minutos.
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3: 11 de la noche, 43 minutos.

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1: 12 de la noche, 5 minutos.

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Bueno, pues vamos a continuar, mi compa, pariente. Vamos a seguir adelante con más corridos. Chacalosos, viejo, chacalosos. Y ahí le va un bonito saludo para toda la raza bonita del bonito estado de Sonora, pariente. Y ahí le va este bonito corrido, mi compa, claro que sí. Un corrido que compuso un viejo bigotón, que por ahí es muy conocido por todo, viejón. Ándale, pues, oiga. Y un saludo para mi compa Melchor, hombre, dice. Ahí le va, viejo.

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1: ¿Qué tal, amigos? Aquí estamos nuevamente aventando los videos live para todos ustedes, para toda la gente que nos sigue en la página de Facebook, YouTube. Vamos a enviarles esto bonito, a ver si les gusta esto bonito, dice.
2: ¡Vámonos!

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0: Hermosana, qué bonito ambiente. Claro que sí, seguimos enviando con más música, con más melodías. Para toda mi raza bonita bailadora en esa noche, damas y caballeros. Recuerde que es totalmente gratuito, así que pasen a bailar y se diviertan en grande. Antemanos, amigo Trío, Renacimiento está con todo. Y es otro rayo, mi compa. Claro que sí, compadre, seguimos avanzando con más música. Allá el tema solicitado, compadre. Claro que sí, mi compa, vamos con más música. Vamos con un corrido pesado, viejo. Ahí el tema solicitado para allá el amigo Alfredo, que se encuentran allá en la Unión Americana, allá en Atlanta. Vean, saludo, mi compa, vamos con ese corrido.
1: 7 de la mañana, un minuto.
2: 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Italia, 1934. El Mundial de la Tensión. Viajamos a 1934. La Copa del Mundo llegó a Europa, a una Italia bajo la sombra del dictador Benito Mussolini, quien vio en el torneo la vitrina perfecta para su propaganda. La presión para la selección italiana era brutal. La consigna era vencer o morir. Fue el primer mundial con fase de clasificación y el primero sin el campeón defensor, Uruguay, que boicoteó el torneo en respuesta a las ausencias europeas de 4 años antes. En la cancha, la azurra brilló con Giuseppe Meazza. Italia sufrió, pero venció a Checoslovaquia 2-1 en la prórroga. El trofeo se quedó en casa y el fútbol demostró su inmenso poder político. 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
2: Siete de la mañana, 9 minutos.
3: Y toca Nekin Mosencabas, anoche tocaba.

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2: Dígate, me está palosa y caíne. Se ubica la Feria de las Flores.

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2: 7 de la mañana, 30 minutos.
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4: Historia de los Mundiales por Sanfe FM 92.5. Francia, 1938. Fútbol bajo la sombra de la guerra. Año 1938. Francia recibe la tercera edición en un ambiente de máxima tensión mundial, con los tambores de la Segunda Guerra Mundial retumbando de fondo. Austria, ya clasificada, desapareció del torneo tras ser anexada por Alemania. En la cancha, Brasil maravilló al mundo con Leónidas, el diamante negro, creador del gol de bicicleta, anotando descalzo bajo la lluvia. Pero la máquina perfecta era italiana. Dirigidos por Vittorio Pozzo, Italia derrotó a Hungría 4-2 en la final, convirtiéndose en el primer bicampeón de la historia. Sería el último mundial en 12 años. La pelota tuvo que detenerse, pero la leyenda apenas comenzaba. 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
1: Siete de la mañana, 38 minutos.
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Sí, bueno, muy buenos días, 26 grados centígrados, muy buenos días a todos ustedes, querido auditorio de Sanf FM, la radio de los huastecos, en esta mañana de martes, el segundo día de este mes de junio, señores, agradecido con el Creador y agradecido con todos ustedes que nos estén sintonizando en esta mañana calurosa, 26 grados, el día de hoy estaremos alcanzando la máxima de los 37 con una sensación térmica de 40, señores, debido a que la humedad está disparada al 78%, así que se espera mucha calor este día, este martesito, y quédate conmigo porque tengo mucha información en este tu programa de Fórmula Informativa, así que son las 7 de la mañana con 48 minutos, que no se te haga tarde, estás en la mejor sintonía de aquí de San Felipe, Orizatlán, Hidalgo, la 92.5, por ahí estamos informando a toda la ciudadanía que en los próximos días estaremos cambiando de piel, por ahí estaremos cambiando de color y estaremos cambiando la forma de hacer radio aquí en San Felipe FM 92.5 para todos ustedes que nos escuchan en ciudades como Monterrey, como la ciudad de Guadalajara, Jalisco, y en Tlacomulco de Zúñiga, a los amigos en la capital del estado, en Pachuca, en la zona norte de Veracruz, como es Poza Rica, como es Tuxpan, allá en Tamaulipas, en Tampico, allá en el Puerto Jaibo, y por supuesto también la Ciudad de México. Gracias por estarnos sintonizando, y vamos a darle paso a este su programa preferido de la mañana, el más informativo aquí en San Felipe, llamado Fórmula Informativa. Señores, vámonos con algo de música y regresamos ya con la información de lleno del carácter internacional. 7:49. Esto es Agua de Vida con Grupo Perla Colombiana.

Ya estamos de regreso, 7:58 PM, damas y caballeros. Es paso importante darle a las noticias de carácter internacional, así que vámonos de lleno con la información que tengo el día de hoy para todos ustedes aquí en la Radio de los Huastecos. Soy su amigo Juan Carlos y estaré de aquí hasta las 9:30 de la mañana con lo más importante de la información el día de hoy, 2 de junio del 2026. Así que adelante con las internacionales.

0: Así es, 7 de la mañana con 59 minutos, damas y caballeros, vámonos con la información para todos ustedes en esta mañana. Vámonos con la primera. La Organización Mundial de la Salud reduce drásticamente los casos sospechosos de ébola en África. Sí, señores, así como lo escuchan. Suman 321 confirmados y 48 fallecidos en el Congo. Los casos sospechosos de ébola en la República Democrática del Congo han caído a 116 cuando eran más de 900 la semana pasada. Al descartarse muchos de ellos tras pruebas médicas de personas que presentaban síntomas compatibles, indicó la Organización Mundial de la Salud. Los casos confirmados se elevan a 321, mientras que los fallecidos son 48. Esto lo agregó en una rueda de prensa el portavoz de la Organización Mundial de la Salud, Christian Leitmer. Por otro lado, el escrutinio electoral en Colombia llega al 99.98% y coincide con el conteo preliminar. Avanza la organización de la segunda vuelta. En el escrutinio de los votos depositados el pasado domingo en la primera vuelta de las elecciones presidenciales allá en Colombia, pues está prácticamente finalizado con un 99.98% del total y coincide con los resultados del conteo preliminar que fue rechazado por el presidente Gustavo Petro. Esto lo informó la Registraduría Nacional. Los datos de este preconteo divulgados por la Registraduría Nacional registran un nivel de coincidencia del 99.94% frente al escrutinio adelantado por los jueces de la República. Esto, pues, lo indicó en un comunicado la Registraduría, entidad que organiza las elecciones. Pues es lo que está pasando allá en Colombia, señores. Ya casi terminan el conteo para tener o saber quién es el nuevo presidente de esa nación. Seguimos con más, porque el Papa 14 nombra a la mexicana Montserrat Alvarado como nueva ministra de comunicación. Es la primera mujer laica en este cargo. Desde el Vaticano, el Papa León XIV nombró a la mexicana Montserrat Alvarado, hasta ahora presidenta y directora de operaciones del coloso estadounidense de información católica, una nueva prefecta del Dicasterio de Comunicación. Es la primera mujer laica que dirige en solitario uno de los ministerios vaticanos. Esto lo informó hoy martes la oficina de la prensa de la Santa Sede. Inmigrantes, señores, demandan a Estados Unidos por trato en centros de detención en Texas. Un grupo de migrantes representados por varias ONG demandaron a Estados Unidos por condiciones inhumanas en el Camp Hinds, Montana, el mayor centro de detención para migrantes del país, ubicado en la base militar de Fort Bliss, allá en El Paso, Texas. El recurso presentado el pasado viernes por la Unión Americana de Libertades Civiles en el Distrito Oeste de Texas, pues, recoge denuncias de 4 personas detenidas actualmente en el centro de mención, en donde detallan negligencia médica grave, golpizas y acoso sexual por parte de los guardias, así como uso excesivo de confinamiento solitario, comida inadecuada y condiciones insalubres. Y Rusia, señores, lanza nueva ola de ataques contra Ucrania. Reportan al menos 4 muertos. Un ataque ruso contra la ciudad de Dnipro, en el este de Ucrania, dejó 4 muertos y al menos 16 heridos, incluidos varios en condiciones graves. Esto lo informó hoy martes el gobernador regional. El número de heridos en el ataque nocturno ruso de Dnipro subió a 16. Esto lo declaró en Telegram el gobernador Oleksandr Gaza. Y ya por último, señores, Donald Trump confía en frenar la guerra contra Irán. Ve posible un acuerdo en cuestión de días. El presidente de los Estados Unidos, Donald Trump, declaró este lunes que cree que la próxima semana podría alcanzar un acuerdo para poner fin a la guerra de Irán y desbloquear el estrecho de Hormuz, a pesar de que el Teherán afirma haber suspendido el diálogo con Washington. Pues es lo que tenemos, señores, información al momento aquí en Fórmula Informativa. Regresamos después de unos comerciales.
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2: 8 de la mañana, 4 minutos.
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1: 8 de la mañana, 12 minutos.

Ya regresamos después de escuchar el espacio publicitario y seguimos con ustedes aquí en Sanfe FM 92.5. Cuando son las 8 de la mañana con 16 minutos, saludamos a la gente que nos está sintonizando en aquella parte de Tempezquititla, muy concurrida la audiencia, ahí haciendo sus piñatas y escuchando la 92.5 y manteniéndose informado de lo que decimos aquí en Fórmula Informativa. También un saludo a los amigos allá en San Martín, Chechihuahua, en la zona centro de ese hermoso municipio. Saludando también a los amigos en Jaltocán, en los diferentes municipios, y por ahí les informo que vamos a tener por ahí pues un personaje de Jaltocán Hidalgo. Un saludo a la gente allá en Jaltocán Hidalgo que nos está sintonizando en esta mañana. Por ahí les informo que vamos a tener pues un personaje de la vida pública de ahí de Jaltocán Hidalgo haciendo radio aquí en Sanfe FM en los próximos días. Así que atención, por ahí van a estar interesantes los programas. Un saludazo al buen amigo que estuvimos haciendo pláticas ayer aquí en la radio de los Huastecos. Y les informo a los amigos de Jaltocán y de las comunidades aledañas a este municipio que vamos a tener un personaje aquí en la radio de los Huastecos haciendo radio, haciendo entrevistas y todo eso. Así que no se despeguen de la programación. Seguimos siendo la número uno aquí en San Felipe Orizatlán en cuestiones de información, en cuestiones radiofónicas y también de programas. Así que no se despeguen porque tenemos más programas. Y por ahí un saludo a nuestro buen amigo Víctor Acosta ya en Radio Hits, que tenemos también por ahí ya algún proyecto, un proyecto en mano para este mes. Así que esto es la 92.5, la radio de los Huastecos. Son las 8 de la mañana con 17 minutos. Vámonos con Grupo Quintana. Esto se titula ¿Quién te robó el corazón? Y regresamos con la mañanera de la presidenta Claudia Sheinbaum y las noticias de carácter nacional. Recuerda que el número en cabina 7712-343600.

0: Ya regresamos, 8 de la mañana con 22 minutos, señores, y seguimos con más información. Vámonos de lleno con lo que dijo la presidenta Claudia Sheinbaum, o más bien lo que está diciendo en este momento, porque todavía sigue la conferencia, pero extraímos lo más importante para que tú, de mano de la 92.5, estés enterado de lo que dice la mandataria de nuestro país y, por supuesto, las demás noticias de carácter nacional, solamente aquí en Fórmula Informativa. 8 con 22.
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0: Vámonos de lleno con la información de carácter nacional y con ello la mañanera. Inicia a las 7:35 la conferencia matutina de la presidenta Claudia Sheinbaum Pardo. La mandataria federal está acompañada del secretario de Salud David Krshkenovich y los titulares del IMSS Bienestar, del IMSS y del ISSSTE. A las 7:38 el secretario de Salud reporta que durante el 2024 y 2025 hubo un brote de dengue significativo, ya disminuido de forma importante en este año 2026. Como parte de la Estrategia Nacional para el Control del Dengue, Krshkenovich destaca que el objetivo es reducir en 50% los casos nuevos de dengue, Zika y chikungunya. A las 7:44, Martí Batres, director general del ISSSTE, explica qué son los cuartos azules. Indica que son cuartos grandes centros de interpretación ubicados en hospitales de la Ciudad de México, Jalisco, Yucatán y Coahuila. Estos cuartos interpretan más de 400.000 mastografías al año. Estará atendido por médicos radiólogos y próximamente se abrirá otro centro en nuestro país. Con estos centros se tiene un diagnóstico oportuno y se puede detectar el cáncer de mama antes de que avance. A las 7:46, Esor Robledo, director general del IMSS, menciona que el instituto implementará el programa Mírame a los Ojos, en la que los médicos podrán dictar por voz a computadora y así tendrá más tiempo de ver a los ojos al paciente durante una consulta. A las 7:55, Alejandro Eschberg, director general del IMSS Bienestar, habla sobre la innovación y la tecnología en el instituto. Destaca que en este año se invertirán 13.000 millones de pesos para equipar hospitales con más de 32.000 equipos. El funcionario indica que en Tabasco ya se cuenta con la primera unidad médica fetal, que podrá permitir que un feto sea operado para atender malformaciones detectadas antes de que nazca. También habla sobre la tecnología integrada en la nueva área de urgencia del Hospital General de Xoco, en la Ciudad de México. A las 8:06, la presidenta destaca que el objetivo para este 2026 es que el centro de salud cuente con internet. El objetivo es que todas y todos los mexicanos tengan un expediente clínico digital, es lo que menciona la presidenta. Ya para terminar, a las 8:10, sobre la respuesta del embajador de los Estados Unidos, Ronald Johnson, que planteó que la lucha contra los cárteles debe unirnos y no dividirnos, pues al discurso de la presidenta Claudia Sheinbaum el pasado 31 de mayo, la mandataria federal señaló que el funcionario estadounidense no debe tener intervención en los temas del país y debe quedarse solo en un asunto bilateral. Es importante que los embajadores se queden en el tema de la colaboración y la coordinación, responde Claudia Sheinbaum Pardo al embajador Ronald Johnson. Pues es lo que tenemos, señores, aquí en Sanf FM, la mañanera de la presidenta Claudia Sheinbaum. La escuchaste en Fórmula Informativa.
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0: Y seguimos con más información cuando faltan tan solo 4 minutos para dar las 8:30. Vámonos con esta noticia porque es importante. Sí, señores. La salud reporta 4 muertes por dengue en México hasta mayo del 2026 y anuncia avances para incorporar vacunas desde Japón y Brasil. El secretario de Salud, David Kershkenovich, informó que entre enero y mayo de este año se han registrado 4 defunciones por el dengue en el país, al tiempo que destacó una reducción importante de los casos respecto al brote registrado en el año 2024 y 2025. Durante la conferencia matutina en Palacio Nacional, el funcionario detalló que las muertes ocurrieron en estados de Veracruz, Tabasco, Michoacán y Oaxaca, y aseguró que las estrategias preventivas implementadas por el gobierno federal han permitido disminuir significativamente la incidencia de la enfermedad. Tuvimos en el periodo 24 y 25 un verdadero brote muy importante de dengue y lo hemos logrado disminuir en forma muy importante, y eso ha sido a través de una serie de medidas preventivas, señaló el secretario de Salud. Y esta mañana, señores, amurallan el Zócalo capitalino. La gente cerca, calles de la zona centro. Una muralla de acero de 2 metros de altura fue instalada para proteger todo el Zócalo capitalino y evitar que los integrantes de la Coordinadora Nacional de Trabajadores de la Educación instalaran su plantón en el primer cuadro de la capital y boicotar el FIFA Fast Fest en la inauguración del Mundial de Fútbol que inicia el próximo 11 de junio. En cada uno de los accesos al Zócalo capitalino, además de las vallas, pues hay policías que resguardan todos los accesos, es decir, por las calles de Tacuba, la 5 de Mayo, Venustiano Carranza, la Madero, el Maestro Erasmo Castellanos de Quinto, la Corregidora, Correo Mayor, Soledad, República de Guatemala y Moneda. Pues Díaz Ordaz está presente, gritaba una maestra de la CENTE cuando fueron recibidos por policías con gases lacrimógenos y artefactos explosivos en su intento por llegar al Zócalo capitalino. Y seguimos hablando de la CENTE porque mantiene su plantón en la avenida 20 de noviembre. Sigue aquí el minuto a minuto en San FM. A las 7:13 de la mañana, desde Palacio Nacional, se mantiene blindado por el plantón de la CENTE los accesos vehiculares y peatonales a los alrededores del Palacio Nacional permanecen totalmente blindados por elementos de la Secretaría de Seguridad. Ante este plantón que mantienen maestros de la Coordinadora Nacional de Trabajadores de la Educación sobre la avenida 20 de noviembre. A las 7:14, medios de comunicación constataron que la avenida de 20 de noviembre continúan instaladas numerosas casas de campaña. Así que es lo que tenemos al momento allá en la Ciudad de México. Y vámonos con más noticias porque el crimen organizado no da tregua en Tabasco, pese a la captura de Hernán Bermúdez Requena. Sí, señores, así como lo escuchan. Homicidio, extorsión, narcomenudeo y amenazas van a la alza en ese estado. Después de la detención en septiembre pasado del líder del grupo criminal La Barredora, Hernán Bermúdez, el crimen no ha cesado en Tabasco, pues los delitos de homicidio, extorsión, narcomenudeo y amenazas van a la alza y en los últimos 8 meses incluido han registrado cifras récord. Especialistas en seguridad consultaron y señalan que cuando un grupo delictivo forma parte de una institución no se puede considerar que el responsable sea una o dos personas, sino que genera una red criminal difícil de desarticular. Y Kenia López Rabadán, señores, critica la presencia de ministros en actos de Claudia Sheinbaum. La división de poderes no puede convertirse en acompañamiento político. Sí, señores, la presidenta de la Cámara de Diputados, Kenia López Rabadán, reprochó la presencia de ministros de la Suprema Corte de Justicia de la Nación en el acto de rendición de cuentas de la presidenta Claudia Sheinbaum en el Monumento a la Revolución y advirtió que esto no puede volver a ocurrir. En declaraciones a los medios de comunicación advirtió que cuando quienes tienen la responsabilidad de impartir justicia aparecen en actos políticos de una fuerza partidista, se compromete la percepción de independencia judicial. Y lo que dijo, la división de poderes debe de ser una garantía para todas y todos los ciudadanos y no acompañamiento político, es lo que dice Rabadán. Y recalcó, al subrayar que la Suprema Corte de Justicia debe mantener independencia, imparcialidad y distancia frente a los actos partidistas. Pues sí, es lo que dice la presidenta Kenia López Rabadán, la presidenta de la Cámara de Diputados, que se enojaron porque pues los ministros de la Suprema Corte acompañaron a la presidenta Claudia Sheinbaum en su rendición de cuentas el pasado fin de semana. Pues sí, Kenia López Rabadán, yo digo lo mismo. Si te enojas porque los ministros acompañan a la presidenta, ¿qué tenían que hacer ustedes apoyando a Maro Campos allá en Chihuahua? ¿Qué es lo que tenía que hacer la presidenta de la Cámara de Diputados en una fotografía donde apareces con expresidentes como Vicente Fox y Felipe Calderón apoyando a Maru Campos en este problema en el que está metido por intervención extranjera? Ahí está la bolita, se te voltea la tortilla, así que antes de hablar, piensa lo que haces. Y hablando de los panistas, Fox, sobre programas sociales, nuestro dinero se está yendo al caño, es lo que dice el expresidente. ¿Cómo ven? Lo que se fue al basurero de la historia es el PRIAN, le contesta Montiel. Sí, así como lo escuchan, damas y caballeros, pues la presidenta nacional de Morena, Ariadna Montiel Reyes, reaccionó a las declaraciones del expresidente Vicente Fox Quesada, quien se volvió a manifestar en contra de los programas del bienestar. Sí, este mismo expresidente que dijo bola de huevones a trabajar a todos ustedes, amigos ciudadanos que escuchan las noticias, al quejarse de los programas del bienestar y su universalidad, pues sostuvo que nuestro dinero se está yendo al caño, es lo que dice el expresidente. En una entrevista con Azucena Uresti, sí, esta entrevistadora de Grupo Fórmula, que de verdad pues no le veo nada de profesionalismo, pues entrevistó a Fox Quesada y expresó que está bien que le den al que necesite, solo al que necesite. Así es obligado en un régimen que queremos todos avanzar y todos unirnos, pero nuestro dinero se está yendo al carajo. Así respondió Vicente Fox Quesada. Pues al respecto, Montiel Reyes expresó que su afirmación de que nuestro presupuesto se está yendo al caño los dibuja de cuerpo entero. Lo que se fue al basurero de la historia es el régimen de la corrupción, privilegios y abandono del PRIAN. En este sentido, afirmó que en 2026 la presidenta Claudia Sheinbaum destinó más de $1 billón a los programas para el bienestar que benefician, fíjense nada más, a 42 millones de personas y que son derechos constitucionales. Que les quede claro, nuestra lucha es y siempre será por el bien de todos, primero los pobres, es lo que aseguró la presidenta nacional de Morena, Ariadna Montiel, ante lo que dijo pues el expresidente Vicente Fox Quesada. Así las cosas, señores, con la oposición, y así las cosas en las noticias de carácter nacional. Así que regresamos después de unos comerciales con ustedes aquí en Fórmula Informativa.
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2: 8:35 a.m.
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2: De la mañana, 41 minutos.
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0: Ya regresamos, damas y caballeros, ya regresamos aquí a Fórmula Informativa. Hoy en este momento toca paso darte a conocer pues el estado del tiempo a nivel estado, por supuesto las estatales, lo que dice el gobernador de Hidalgo, Julio Menchaca, y demás noticias, así como las locales de Huejutla y San Felipe en sus respectivos municipios. Un saludo a la gente que nos sintoniza allá en Huejutla de Reyes, Hidalgo. Gracias por darnos la oportunidad de estar escuchando la radio de los huastecos. Señores, vámonos con información para todos ustedes en esta mañana. Así que atentos con la información que les voy a dar este día 2 de junio del 2026. Y por ahí mando saludos al taxi, señores, que nos están sintonizando, nuestros amigos taxistas. Ahí al taxi número 20. Un saludo al buen amigo que nos están sintonizando. Hola, ¿qué tal? Ahí dice un saludo para el Calusha, el taxi número 20 que nos está sintonizando en esta mañana. Y un saludo para su ahijada Estefanía de Santana, que hoy está cumpliendo 10 añitos de vida. Muchas felicidades a su ahijada y un saludazo al buen amigo Calusha, que nos sintoniza a través de su unidad de transporte. Saludos a los amigos de las diferentes rutas de transporte que hacen posible pues esta radio esté sonando en cada una de esas unidades. 8 minutos y dan las 9, señores. Vámonos con la información del estado del tiempo. Vámonos con el estado del tiempo, señores, hasta la capital del estado. Un saludo, 12 grados centígrados iniciaron esta mañana y estarán llegando a la máxima de los 23 con un cielo parcialmente nublado con incremento de nubosidad por la tarde. La probabilidad 65% de lluvia y el viento de 18 a 32 kilómetros por hora. Un ambiente fresco durante la mañana y noche. Se esperan lluvias ligeras y posibles chubascos aislados durante la tarde-noche. Las ráfagas de viento continuarán siendo características de la bella airosa. Tizayuca, señores. 16 como mínima, máxima de 30 grados, soleado por la mañana y medio nublado por la tarde, probabilidad de 40% de lluvias, el viento de 15 a 30 kilómetros por hora. Este ambiente será cálido y ligeramente bochornoso durante el mediodía. Existe posibilidad de lluvias dispersas durante la noche en Tizayuca. Vámonos a Tulancingo, donde pues el viento estará soplando de 10 a 20 kilómetros por hora. La probabilidad de lluvias en ese municipio es 75%. El cielo mayormente nublado debido a que amanecieron con una mínima de 10 y estarán llegando a la máxima de los 22 grados. Persistirá un ambiente fresco con lluvia moderada durante la tarde y presencia de bancos de niebla en zonas cercanas de la sierra. En Zacualtipán, señores. Ahí estará un poquito más leve la temperatura. Temperatura máxima de 20. Mínima de 9, amanecieron esta mañana, un cielo nublado con gran parte del día. La posibilidad de lluvias es del 85% con un viento de 8 a 18 kilómetros por hora. Se esperan lluvias frecuentes y neblina durante la madrugada y noche. El ambiente será frío en las zonas altas de la sierra de Zacualtipán. Y hablamos de sierra, llegamos hasta Tlanchinol, donde esta mañana amanecieron con una mínima de 15 y estarán llegando a la máxima de los 23. Un cielo muy nublado y húmedo. La posibilidad de lluvia es del 90% y el viento de 10 a 20 kilómetros por hora. Alta posibilidad de tormentas eléctricas durante la tarde-noche en Tlanchinol. Se recomienda precaución en carreteras serranas por bancos densos de neblina y también el pavimento resbaladizo. En Huejutla, señores, regresamos a la Huasteca, donde amanecieron con una mínima de 24 y estarán alcanzando la máxima de los 35 este día. Un cielo parcialmente soleado y muy caluroso debido a que la posibilidad de lluvia sigue persistente con el 50% de probabilidades. El viento de 12 a 25 kilómetros por hora, sensación térmica hasta 41 kilómetros. La Huasteca hidalguense seguirá registrando ambiente extremadamente caluroso, húmedo. Las lluvias podrían presentarse durante la tarde-noche acompañadas de actividad eléctrica aislada. San Felipe Orizatlán, señores, 24 como mínima, máxima de 33. Cielo, nubes y claros durante gran parte del día. La posibilidad de lluvias es del 55%, el viento de 9 a 24 kilómetros por hora. Así que aquí en San Felipe se prevé ambiente caluroso durante la tarde y un aumento de nubosidad hacia la noche con posibilidad de lluvias débiles y chubascos aislados. Ahí está, señores, el panorama de nuestro estado de Hidalgo en cuanto al estado del tiempo. Vámonos con las estatales. Y seguimos con más información porque el Tuzobús, señores, estrena unidades. Misma tarifa, pero ahora con cámaras e inteligencia artificial. Sí, señores, El gobierno de Hidalgo proyecta una recuperación significativa en la demanda del Tuzobús durante este año a partir de la incorporación de 140 nuevas unidades y de la reestructuración operativa del sistema de transporte, medidas con las que busca revertir la pérdida de usuarios registrada en los últimos ejercicios y fortalecer la viabilidad financiera del servicio. De acuerdo con las estimaciones del sistema integrado de transporte masivo de Hidalgo, la meta para este año para este año es movilizar entre 25 y 26 millones de pasajeros, la cifra que representaría un incremento de hasta 5 millones de usuarios respecto a niveles recientes de operación. Se sigue manteniendo la misma tarifa, 10 pesos por viaje, señores. Así que la inteligencia artificial y seguridad, la modernización del servicio, pues no solo contempla la incorporación de estas 50 nuevas unidades para renovarlo, pues uno de los cambios más importantes se encuentra en el equipamiento tecnológico destinado a mejorar la seguridad de miles de usuarios que diariamente utilizan este sistema. Vámonos con más noticias porque tengo más para ustedes. Desmantelan un almacén de automóviles robados en Hidalgo. Recuperan más de 500 autopartes y 15 vehículos. Un fuerte operativo de seguridad realizado en Tulancingo dejó al descubierto un presunto centro dedicado al desmantelamiento de vehículos robados, donde autoridades localizaron más de 500 autopartes y al menos 15 unidades con reporte de robo o alteraciones en sus números de identificación. Pues ahí está, señores, desmantelan este pues almacén o corralón, podría ser, para hacer sus fechorías. Y los Bafana Bafana, señores, Sudáfrica emprende viaje a Hidalgo para encarar el Mundial 2026. La selección de Sudáfrica inició su traslado hacia México para disputar la Copa del Mundo 2026. Luego de partir desde el aeropuerto de Johannesburgo, la delegación africana arribará durante la noche al país y posteriormente se trasladará a nuestra capital, la ciudad de Pachuca, ciudad que fungirá como su campamento base. La salida de la selección se vio retrasada un día debido al inconveniente relacionado con la obtención de visados para algunos integrantes de su delegación. Pese a ello, el equipo pudo emprender el viaje y recibió una cálida despedida de parte de aficionados y compatriotas que acudieron a desearles éxito ante su participación en el torneo. Pues, señores, van a arribar los Bafana Bafana aquí a la capital hidalguense. Sudáfrica será el inquilino, ¿sí? Aquí en la capital del estado, pues va a fungir como su campamento base para enfrentar los partidos del Mundial. Pues hasta aquí, señores, tenemos la información del estado. Vámonos con información del gobernador Julio Menchaca. La seguridad de las y los hidalguenses se construye con estrategia y trabajo constante. Como cada semana, se reúne para ajustar acciones y asegurar que el orden siga prevaleciendo en cada rincón del estado. Pues sí, señores, también el gobernador nos dice que ya hacía falta un cambio verdadero en el transporte. En la conferencia de prensa del día de ayer se platicó sobre cómo están transformando por completo el servicio. Lo que se quiere es que tu viaje diario sea mucho más cómodo y seguro, pero con la tranquilidad de que la tarifa no va a subir ni un solo peso. Y sí, señores, el mismo gobernador de Hidalgo nos informa que la selección de Sudáfrica ya está en Pachuca. Sean bienvenidos a la cuna del fútbol. Hidalgo es su casa. Bafana, Bafana, es lo que dice el gobernador de Hidalgo. Pues es lo que tenemos, señores, por parte de nuestro gobernador del estado. Así que vámonos con las noticias locales de San Felipe, Orizatlán y Huejutla de Reyes, Hidalgo. Y seguimos con más información cuando son las 9 de la mañana con 0 minutos, las 9 de la mañana en punto, aquí en San Felipe Orizatlán, para todo el mundo a través de nuestras plataformas digitales. Vámonos con información del Ayuntamiento de Huejutla de Reyes, Hidalgo. Honor y reconocimiento a quienes sirvan a México desde nuestros mares. En la Plaza del Reloj se realizó el acto cívico conmemorativo al Día de la Marina Nacional. En representación del presidente municipal, licenciado Alfredo San Román, asistió el secretario general municipal, José Luis Fallá Torres, acompañado por personal de la presidencia municipal. La ceremonia contó con la destacada participación de la Escuela Primaria General Lauro Aguirre de la Colonia 5 de Mayo y de la Banda de Guerra del CECITEP Plantel Huejutla, fortaleciendo los valores cívicos y el respeto a nuestros símbolos patrios. Por otro lado, se sigue apoyando a las zonas afectadas por las recientes lluvias. Personal de Protección Civil Municipal realizó labores de derrame en la calle Ignacio Lugo de la Colonia Juárez, con el objetivo de prevenir riesgos y brindar mayor seguridad a peatones y automovilistas que transitan por esa zona. Se sigue trabajando para proteger a la gente de Huejutla. Espacios limpios para disfrutar en familia. Con el objetivo de conservar en buenas condiciones las áreas recreativas y fortalecer la imagen de los espacios públicos, las áreas de parques y jardines, en coordinación con el servicio de limpias, realizaron trabajos de mantenimiento, limpieza y cuidado de los jardines que forman parte del parque municipal. Estas acciones contribuyen a brindar entornos más seguros, ordenados y agradables para las familias huejutlenses que diariamente hacen uso de este importante espacio de convivencia. Se sigue trabajando por una mejor imagen urbana en Huejutla y más calles iluminadas para todos y todas. Como parte de las acciones de mantenimiento a la infraestructura urbana, personal del alumbrado público realizó trabajos de cambio, reparación y limpieza de luminarias en distintos sectores de la ciudad. Las acciones se llevaron a cabo en las colonias Rojo Lugo, Tahuizán, Los Frailes y La Lomita. Estas labores contribuyen a mejorar la seguridad, la movilidad y las condiciones de espacios públicos que benefician a toda la ciudadanía. Se sigue trabajando y atendiendo las necesidades de todas las colonias de Huejutla, de Reyes, Hidalgo. Hasta aquí, señores, la información del ayuntamiento de nuestro municipio vecino, Huejutla. Así que seguimos con más información. Y regresamos a nuestro municipio, señores, porque, atención orizatlenses, las unidades móviles de servicios estatales llegan a nuestro municipio. Este próximo miércoles 3 de junio, la presidencia municipal será la que va a albergar, pues, la visita de estas unidades móviles. ¿Qué trámites podrás realizar? Impresión de actas de nacimiento, matrimonio o defunción de otros municipios y estados, clave CURP, impresión y consulta, orientación ciudadana, información sobre trámites, programas sociales y servicios del gobierno del estado y mucho más. Evita traslados largos y aprovecha esta oportunidad para poner tus documentos al día. Te esperamos, así que mañana, miércoles 3 de junio. Y este viernes, señores, tenemos una cita. Queremos consentir a papá y a mamá como se lo merecen. Por eso te invitamos a nuestro gran festejo. No dejes que te lo cuenten y asiste. Toma nota, viernes 5 de junio a partir de las 3 de la tarde en las instalaciones de la unidad deportiva. Ven a disfrutar de una tarde llena de alegría, convivencia y sorpresas. Así que te esperamos. Y da inicio la remodelación del jardín principal o parque municipal, como le quieras llamar. El centro se prepara para lucir más vivo y hermoso que nunca, con el objetivo de embellecer la imagen urbana, preservar nuestra herencia cultural y ofrecer espacios públicos dignos para todas las familias, pues ha comenzado oficialmente los trabajos de remodelación integral de nuestro emblemático jardín principal. ¿En qué consisten los trabajos? Pues estética y orden. Actualmente el jardín carece de un control y un orden de su diseño. Van a darle una armonía visual para que luzca verdaderamente hermoso. El compromiso es con la naturaleza. Atención, los árboles no se van a talar, se van a reubicar de manera estratégica para darle un nuevo aspecto y un respiro al diseño y al jardín. La modernización, la renovación de áreas verdes, la mejora de la iluminación y restauración de los andadores principales. Estos trabajos están planificados para ejecutarse en tiempos óptimos, transformando, pues, este punto de encuentro en un lugar más moderno, seguro y atractivo, tanto para los habitantes como para el turismo. Así que se agradece de antemano la comprensión de los vecinos y comercios locales durante el desarrollo de estas mejoras. La espera valdrá la pena para disfrutar juntos de un centro renovado. Pues ahí está la información, señores. Se hace una renovación, una manita de gato al parque municipal que ya le hacía falta. 9:05, señores. Vámonos a comerciales y regresamos con más aquí en Fórmula Informativa.
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0: Ya regresamos, damas y caballeros, 9 de la mañana con 19 minutos. Tengo muchos mensajitos por aquí. Buenos días, me complaces con una canción. Por ahí nuestros amigos que nos están sintonizando. Por aquí también otros nuestros amigos que nos están pidiendo cancioncitas. Recuerda que estás en un espacio publicitario, en un espacio informativo. Ahorita te las vamos a poner después de los comerciales. Aquí estamos ahorita en esta mañanita. Sí, algunas, las que alcanzamos a complacer. No todas, porque recuerda que estamos en un espacio informativo. Felicítame a Estefanía de Santa Ana, que hoy está cumpliendo un año más de vida, que se la pase bonito y que tenga muchos éxitos de parte de sus tías de Teuxtitlán. Un saludazo allá a Estefanía, allá en Santa Ana. Por ahí también a la pequeñita, sí, de parte también de sus tías allá en Teuxtitlán y de su buen padrino ahí, que está escuchando la radio en el taxi número 20, el buen amigo Caleucho. Un saludazo a Estefanía, pásatela bonito y un abrazo de parte de la 92.5, la radio de los Huastecos. Vámonos, señores, con el estado del tiempo a nivel nacional y los deportes. Ya llega la, en estos momentos me están informando que ya aterrizaron los Bafana Bafana a territorio nacional y posteriormente se van a trasladar a la ciudad de Pachuca. Así que 9 de la mañana con 20 minutos, las noticias al momento. Vámonos con las noticias. Lluvias fuertes, tormentas y granizo. 29 estados serán afectados este martes por temporada de lluvias y onda tropical. Así que atención, porque el Servicio Meteorológico Nacional en su más reciente reporte nos anuncia que las lluvias continuarán este martes 2 de junio en al menos 29 estados de la República Mexicana como parte del inicio de la temporada de lluvias, sumado pues al ingreso de la onda tropical número 4. En contraste, la onda de calor continuará afectando 3 estados, incluso superando los 45 grados en algunos estados. Yo te voy a decir en dónde. ¿Dónde lloverá este martes 2 de junio? Pues las lluvias son muy fuertes con puntuales intensas en Puebla, Veracruz, Oaxaca, Tabasco y Chiapas. Lluvias fuertes con puntuales muy fuertes en Jalisco, Michoacán, Morelos, Guerrero, Campeche y Yucatán. También chubascos con lluvias puntuales fuertes en Coahuila, Nuevo León, Tamaulipas, San Luis Potosí, Zacatecas, Aguascalientes, Estado de México, Colima, Tlaxcala y Quintana Roo. Intervalo de chubascos en Chihuahua, Durango, Nayarit, Guanajuato, Querétaro, Hidalgo, Ciudad de México y por último las lluvias aisladas se estarán presentando en Sinaloa. ¿Cómo estará la temperatura en el país este martes 2 de junio? Pues las superiores de 45 grados estarán en Sinaloa, de 40 a 45 en Baja California, Sonora, Chihuahua, Coahuila, Durango y Guerrero. De 35 a 40 en Baja California Sur, estados como Nuevo León, Tamaulipas, San Luis Potosí, Zacatecas y Nayarit estarán con 35. Jalisco, Colima, Michoacán, Morelos, Veracruz, Oaxaca, Puebla, Chiapas, Tabasco, Campeche y Yucatán, debido a la humedad, estarán alcanzando temperaturas arriba de los 40. Y los estados con 30 o 35 grados en Aguascalientes, Guanajuato, Querétaro, Hidalgo, Estado de México y Quintana Roo. Pues es lo que tenemos en cuanto al estado del tiempo en este 2 de junio. Vámonos con los deportes. Vámonos con los deportes. Mientras tanto, vámonos con más saludos. Buenos días. Por aquí nos dicen saluditos y felicitaciones para la señora Marcelina Espinosa Hernández de Zacayagual. Por ahí nos están pidiendo las mañanitas. Vamos a buscarla a ver si nos da el tiempo para complacer a nuestros amigos que están cumpliendo años el día de hoy. 9 de la mañana con 22 minutos. Los deportes aquí en Sanf FM. Vámonos con los deportes, porque Cruz Azul, señores, es reconocido como el mejor equipo del año en la Liga MX, ¿sí? Ahí están los amigos del Cruz Azul. Pues de haber conquistado un décimo campeonato, el Cruz Azul fue premiado por la Liga BBVA y Nissan, ¿sí? El gigante asiático de automóviles, como el mejor equipo del año por su desempeño en los torneos de la Apertura 2025 y Clausura 2026, donde fueron la escuadra que más puntos sumaron. En una ceremonia efectuada en la Federación Mexicana de Fútbol, el equipo campeón del certamen nacional recibió su premio de las manos de Michael Arriola, el comisionado de la federación. Durante este acto protocolario también estuvieron presentes Rodrigo Centeno, CEO de Nissan México, Víctor Manuel Velázquez, presidente del Cruz Azul, Iván Alonso, director deportivo, y Joel Wiki, todavía director técnico del cuadro cementero. Pues ahí está, premiados y reconocidos como el mejor equipo de la liga en los torneos Apertura 2025 y Clausura 2026. Y seguimos con más noticias, porque una voz reconocida en la selección mexicana pues habla a unos cuantos días de emprender pues este viaje en el Mundial 2026. El caso es que Oribe Peralta confía en los delanteros de la selección mexicana. Él confía, aunque muchos no confiemos todavía. Para Oribe Peralta, la delantera de la selección mexicana tiene el nivel de competitividad necesario para responder en la Copa del Mundo. Sin embargo, el exfutbolista advirtió que el éxito del tricolor dependerá del trabajo colectivo, no únicamente de sus atacantes. Me gusta, porque significa que tenemos jugadores que pueden cumplir y competir en cualquier nivel. Necesitamos que les llegue el balón, tener una media cancha que lo lleve lo más cerca a la portería para poder anotar, analizó el Cepillo Peralta en una entrevista con un medio de comunicación. Por su parte, Javier Aguirre convocó a 7 delanteros para el Mundial, que son Roberto Alvarado, Alexis Vega, Santiago Jiménez, Armando González, Guillermo Martínez, Raúl Jiménez y Julián Quiñones. Y seguimos con más noticias porque revelan los uniformes que usará la selección mexicana en sus 3 partidos al Mundial 2026. Sí, así como lo escuchas, después de conocer a los 26 convocados para el Mundial por parte de México, la selección mexicana, que comanda el Grupo A de esta edición de la Copa del Mundo, pues siendo una de las 3 naciones anfitrionas del torneo entre Estados Unidos y Canadá, el equipo de Javier Aguirre se va a medir entre selecciones como Sudáfrica, que ya está arribando a la Ciudad de México en estos momentos y después partirá a la ciudad de Pachuca, así como también a Corea del Sur y Chequia en la primera fase de grupos, donde utilizarán sus 3 uniformes. Pues ahí está, señores, están revelando ya los uniformes que va a utilizar la selección mexicana. Así que por ahí, según lo revelado, para enfrentar a Sudáfrica, el tradicional jersey será verde, short blanco y calcetas rojas. Para el segundo duelo contra Corea del Sur en Guadalajara, pues el conjunto será totalmente negro. Muy hermoso este uniforme color negro, por cierto. Para cerrar la fase de grupos, el cuadro tricolor portará el uniforme blanco que con vivos verdes y rojos. El guardameta portará su equipación morada, así que muy interesante. Vete preparando, la primera playera será verde para enfrentar a los Bafana Bafana. Prepara tu playera negra para enfrentar a Corea del Sur. Y por último, la playera blanca para enfrentar a este combinado de Chequia. Ahí está el uniforme que utilizará la selección mexicana en sus 3 partidos de grupo. Ojalá avancen a la siguiente fase. Por último, señores, Cristiano Ronaldo lanza mensaje tras su llegada a la concentración a Portugal. Sí, los lusitanos ya tienen a Cristiano Ronaldo en su selección. Tras conquistar su primer título desde su llegada al fútbol de Arabia Saudita, Cristiano Ronaldo ha redefinido sus metas para este 2026, colocando en la cima de sus objetivos la conquista de la Copa del Mundo de la FIFA. El exjugador del Real Madrid, que en la pasada edición fue testigo de la consagración de Lionel Messi y ha sido constantemente comparado con el astro argentino, se reincorporó recientemente a la concentración de la selección portuguesa luego de disfrutar algunos días de descanso. Pues señores, es lo que tenemos en cuanto a los deportes. Más saludos por aquí. Hola, buenos días, por favor, me voy a reportar que en Santana no tenemos agua. Ya llevamos varios días y que le abran bien porque no tiene presión cuando la abren y varias calles no nos llega el agua. Pues ahí está el reporte a los amigos de Santana que ya llevan varios días. Sí, efectivamente, desde la semana pasada pues he tenido reportes de estos amigos allá en Santana que no tienen agua. Ahí por favor dense una vuelta o chequen qué está pasando con el suministro de agua potable. Hola, buenos días, Carlos, mando un saludo para el señor Domingo Matías de Tiustitla, que le anda echando fertilizante a las matas de naranja. Complace con la canción de Un Rayo de Sol. Híjole, está muy buena esa canción, pero vamos a buscarla y seguro que se las ponemos después de los mensajes. Señores, 9:28, yo me voy, nos escuchamos más tardecito en Legión Norteña, aquí en la Radio de los Huastecos.
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2: 9 de la mañana, 28 minutos.
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2: De la mañana, 35 minutos.
3: Recuerda, hermano, si tú naciste un día lunes, a ti te pertenece la luna. Si tú naciste un día martes, te pertenece el planeta Marte. Si tú naciste un día miércoles, te pertenece Mercurio. Si tú naciste un día jueves, te pertenece Júpiter. Si tú naciste un día viernes, te pertenece Venus. Si tú naciste un sábado, te pertenece Saturno. Y si tú naciste un domingo, te pertenece el Sol, el astro rey, el Sol que nos da la vida, el Sol que nos da la luz. Y según un estudio, se descubrió que un día como hoy es un día efectivo, es un día bueno para usted curarse, para usted hacer una consulta, para usted limpiarse. 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A través de la palma de tu mano, nosotros conocemos tu pasado, dominamos tu presente y con grandes aplicaciones en lo sobrenatural, nosotros podemos ver lo que te viene. Podemos decirte, mira, vas a fracasar en este viaje que vas a hacer. 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Aunque te aflija por el momento, nosotros te decimos la verdad y te quitamos el mal y traemos lo bueno a ti. Nosotros sabemos curar. Nosotros quitamos el mal y traemos lo bueno. 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hace nada. 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Nadie envejece por vivir un número de años. 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Nadie envejece por vivir un número de años. La gente envejece únicamente al abandonar sus ideales. Los años arrugan el rostro, pero perder el entusiasmo arruga el alma. 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

0: 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Y bien, mis hermanos, esto ha sido todo por hoy. Una vez más, hemos llegado a la parte final de este tu programa. Únicamente me resta pedirle al Creador del Universo, Dios, Juez Supremo, que derrame paz, salud, comprensión y felicidad en cada uno de sus hogares entristecidos. Que Dios cubra con su manto los niños y ancianos desvalidos. Que Dios ayude a levantar al caído, que devuelva la salud a los enfermos. Paz y armonía donde haya guerra. Es el serviente deseo de nosotros, sus amigos del Centro Esotérico. Mañana estaremos nuevamente con ustedes a esta misma hora y por esta misma estación. Que Dios me lo bendiga.
1: De la mañana, 50 minutos.

0: 10 de la mañana.
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1: Diez de la mañana, 7 minutos.
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0: 6 de la mañana, 29 minutos.
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1: 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La tensión aumenta en todo el mundial. Un pase perfecto rompe la defensa y el estadio.
2: 10 de la mañana, 38 minutos.

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0: 10 de la mañana, 59 minutos.
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2: De la mañana, 5 minutos.

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2: 11 de la mañana, 31 minutos.
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0: 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Hay una frase que define gran parte de la historia mundialista de México: el quinto partido. Después de llegar a cuartos de final en 1970 y México 86, el Tri acumuló eliminaciones consecutivas en octavos de final durante muchos años. Generaciones enteras crecieron escuchando que, ahora sí, llegaría el famoso quinto partido. Pasaron grandes jugadores: Hugo Sánchez, Jorge Campos, Cuauhtémoc Blanco, Rafa Márquez, Chicharito Hernández y muchos más. Cada mundial renovaba la esperanza. En 2006, México perdió contra Argentina con un golazo de Maxi Rodríguez en tiempo extra. Muchos aficionados todavía consideran ese partido como una de las derrotas más dolorosas. En 2014, apareció el no era penal. En 2018, llegó la histórica victoria sobre Alemania, pero nuevamente octavos de final. Sin embargo, pese a las decepciones, la afición mexicana nunca abandona a su selección. Los estadios mundialistas siempre se llenan de banderas verdes, sombreros, cánticos y pasión mexicana. De hecho, México es reconocido mundialmente por tener una de las aficiones más fieles y ruidosas del planeta. Y ahora, rumbo al Mundial 2026, donde México volverá a ser anfitrión, el sueño revive una vez más. Porque quizá eso es lo más hermoso del fútbol mexicano. Aunque el golpe sea duro, la esperanza siempre vuelve. 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
1: De la mañana, 39 minutos.

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0: 12 del día, 2 minutos.
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0: México en los mundiales. El empate más doloroso y heroico ante Holanda. Francia, 1998. México enfrentaba a Holanda en el último partido de fase de grupos. Los europeos tenían figuras enormes y parecían superiores. Pero México mostró carácter. Holanda ganaba 2-0 y parecía que todo estaba perdido. Sin embargo, el Tri reaccionó con orgullo. Ricardo Peláez descontó y más tarde apareció Luis Matador Hernández para marcar el empate 2-2 en los minutos finales. La narración de aquel gol todavía provoca escalofríos entre muchos aficionados. Gracias a ese resultado, México terminó líder de grupo y clasificó a octavos de final. El Matador se convirtió en símbolo nacional con su larga cabellera y su enorme capacidad goleadora. Durante ese mundial, millones de niños mexicanos quisieron parecerse a él. Pero también existe un lado triste en esta historia. A pesar de aquel gran torneo, México volvería a quedar eliminado en octavos, iniciando la famosa maldición del ya merito. Aún así, el empate contra Holanda quedó grabado como una muestra del carácter mexicano. Nunca rendirse, incluso cuando todo parece perdido. Porque en los mundiales, México ha sufrido muchísimo, pero también ha sabido levantarse cuando nadie lo esperaba. 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
3: 12 del día, 13 minutos.
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0: 12 del día, 29 minutos.
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1: Doce del día, 35 minutos.
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¿Qué onda? ¿Qué tal? Muy buenas tardes, 12 del mediodía con 38 minutos y ya estamos aquí nuevamente en Legión Norteña en esta tardecita de martes 2 de junio, señores, acompañándolos en esta bonita tarde calurosa. Un saludo a la gente en la zona centro del mercado municipal. Hace un ratito fuimos a dar un paseo y disfrutando ricos taquitos y por supuesto platicando con el señor de las telas. Ahí platicando de lo que siempre acontece aquí en la zona centro. Un saludazo a nuestros amigos carniceros, el señor de las verduras, el de los jugos, la doñita de los elotes, de los chayotes servidos, a la señora del pan, a la del pollo, a la del queso, a la señora que vende ropa. A todos ustedes, muy buenas tardes, disfrutando de esta excelente programación. Claro que sí, aquí en Sanfe FM, la radio de los huastecos, la número uno en San Felipe Orizatlán, en cuanto a programación, información y demás cosas. 12:39, comenzamos Legión Norteña, señores. Así que el número en cabina 7712-343600, comunícate conmigo, manda tu mensajito y disfrutemos de esta tarde calurosa de la buena música y los mejores exponentes de la música norteña. El esto se llama Me Llamas, el cártel de Nuevo León, a feat con los dos de Tamaulipas. Comenzamos, Legión Norteña.

Ya regresamos y acabamos de escuchar por ahí al Cártel de Nuevo León, a Fit con estos muchachones, los dos de Tamaulipas, con la canción de Me Llamas, y también los Rieleros del Norte, Cambias o Me Pierdes. 12:47, señores, seguimos aquí en la sintonía perfecta, 92.5, la radio de los huastecos, saludando a los amigos allá en Jaltocan, Hidalgo. Muy buenas tardes a los amigos y amigos allá en Jaltocan. Así que por aquí me mandan mensajito, amigo Juan Carlos, ¿qué está pasando con el agua en la aquí en la región de San Felipe Orizatlán? Los amigos de Santana no tienen agua desde hace 2 semanas, y por aquí en la colonia El Vergel y Bellavista no está llegando el agua como debería de llegar. ¿Qué está

0: partidos oficiales. Pues ahí está, ahí está. Pero sí, aquí también nos dicen: hola amigo Juan Carlos, muy buenas tardes. Disculpen, Bellavista, estamos igual. Con muy poca presión de agua se necesita purgar las tuberías de distribución en la zona. Podrían mandar personal para verificar la situación. No hay suficiente agua para las necesidades de las casas. Pues ahí están nuestros amigos que nos están sintonizando. Es el sentir de la gente. Es lo que nos empiezan a llegar aquí a la cabina. Por aquí dice, ¿tendrán algún teléfono en el sistema municipal de agua potable? ¿Dónde sí contesten? Ahí está otro mensajito. En esta tarde pues empiezan a llegar los mensajes debido a que este informe del comunicado importante pues salió el 31 de mayo, ya estamos a 2 y no han emitido ningún otro comunicado. Seguimos con más, señores, aquí en Sanfe FM. Vámonos con esto, vámonos, ¿qué les parece si nos vamos con los dos carnales y los rieleros del norte? Y escuchamos esto que dice Capricho Maldito.
1: De color de rosa.
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0: dos minutos.
1: Pues ahí acabamos de escuchar los dos carnales y los rieleros del norte, Capricho Maldito. Vámonos con esto, señores. Saludando a la gente que está trabajando en la obra, que está allá en las diferentes ciudades, allá en Monterrey, Nuevo León, y en otras ciudades como Guadalajara, Querétaro, Tampico, Tuxpan, disfrutando de la buena música. Carlos y José, el albañil para todos ustedes, 12:53.

0: pausa y regresamos. Legión Norteña.
1: 12 del día, 59 minutos.
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México en los mundiales. Hugo Sánchez, el mexicano que conquistó los mundiales. Hablar de México en los mundiales es hablar obligatoriamente de Hugo Sánchez. Considerado por muchos el mejor futbolista mexicano de todos los tiempos, Hugo disputó 3 Copas del Mundo: Argentina 1978, México 1986 y Estados Unidos 1994. Su primera participación fue en 1978, cuando apenas tenía 19 años. De hecho, era uno de los jugadores más jóvenes del torneo. Aunque México perdió sus 3 partidos, Hugo comenzó a mostrar esa calidad que más tarde lo convertiría en leyenda del Real Madrid. Pero fue en México 86, donde el país entero depositó sus esperanzas en él. El Azteca esperaba ver goles espectaculares y famosas chilenas del Pentapichichi. Aunque no anotó mucho en ese Mundial, su liderazgo y presencia fueron fundamentales para llevar al Tri hasta cuartos de final. Existe una anécdota muy curiosa. Algunos compañeros contaban que Hugo entrenaba remates acrobáticos después de las prácticas, mientras el resto ya descansaba. Su obsesión por perfeccionar cada movimiento era impresionante. Años después, en Estados Unidos 94, Hugo volvió al Mundial ya como veterano. Aunque estaba cerca del retiro, seguía siendo símbolo y referencia para millones de mexicanos. Muchos aficionados aún debaten qué habría pasado si Hugo hubiera jugado en una selección más poderosa. Incluso en foros y comunidades futboleras internacionales, se le sigue considerando uno de los mejores delanteros latinoamericanos de su época. Hugo Sánchez no solo fue un goleador, representó la idea de que un mexicano podía triunfar en el fútbol mundial y competir contra cualquiera. 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
1: Una de la tarde, 9 minutos.

Pues ahí acabamos de escuchar, señores, la mera punta del tren para todos ustedes, regresando después del espacio publicitario. 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Una de las estaciones más escuchadas en el estado de Hidalgo, y sí, una de las 10 más sintonizadas. Gracias a este formato radiofónico, estamos teniendo grandes, grandes adeptos dentro de esta huasteca hidalguense, veracruzana y potosina. Un saludo a los amigos allá en la Sultana del Norte y por supuesto también allá en la Ciudad de México, que por aquí me dicen lo siguiente. Hola amigo Juan Carlos, te saludo desde Tultitlán, Estado de México. Manda saluditos para Potejamel, en especial para mi hermano Gabino, alias el Tacho de Extremeño. Ya que ayer cumplió años, Dios lo bendiga, siempre aquí escuchando como siempre y haciendo pan. Pues ahí están nuestros amigos allá en la alcaldía, ahí en el estado, en la alcaldía Tultitlán, allá en el Estado de México, donde nos sintonizan. Saludos, amigo, ahí está, que Dios los bendiga en esta tarde. Pues vámonos, señores, con más música. Por aquí otro mensajito, saludos allá en Monterrey, Nuevo León. Vamos, un saludo también a los amigos allá en el centro ecoturístico Copaltitla, donde nos están sintonizando en esta tardecita. Por aquí me están pidiendo algo de Arnulfo Junior, ¿a cambio de qué? Ah, muy buena rola, señores, por cierto. Y nos escuchamos en un ratito. Vamos a escuchar esto, aquí suena La Más Potente.

Ya estamos de regreso y saludando a los amigos allá en San Martín, Chalchicuautla, que nos están mandando por aquí una fotografía. El día de mañana estrenan su central camionera. ¡Qué barbaridad! ¿Y San Felipe para cuándo? Ahí estamos viendo las imágenes. Ahí está ya. Pues ya, ya tienen su central camionera nuestros amigos allá en San Martín, Chalchicuautla. Gracias de verdad por la imagen. Ahí está el logotipo de Futura, de Transportes Frontera, de Transportes Vencedor, de Autonaves. ¡Qué barbaridad, señores! ¿Para cuándo San Felipe Orizatlán tendremos una central camionera? Creo que me voy a también lanzar para presidente, a ver si así también podemos hacer algún cambio. Ya ven que cualquiera ya puede ser presidente aquí en San Felipe Orizatlán. Una de la tarde con 19 minutos, señores. Vámonos con saludos hasta Monterrey, Nuevo León. En esta tardecita pues me están diciendo por aquí. Saludos, amigo Juan Carlos. Saludando a tu excelente audiencia por ahí, ponme la de las Águilas Andan Solas con Beto Quintanilla. Por aquí también me están diciendo, me caíste del cielo, Cornelio Reina. Por favor, amigo Juan Carlos, acá en Potejamel. Gracias a los amigos que nos están sintonizando en aquella parte de la zona norte del municipio de San Felipe Orizatlán, sintonizando la radio de los Huastecos. Vámonos de lleno. Una de la tarde con 20 minutos, Beto Quintanilla. Las Águilas Andan Solas, señores. Y las urracas en manada.

Así que vamos a escuchar las complacencias, señores, para todos ustedes en esta tarde aquí en Legión Norteña, donde escucha las mejores canciones norteñas de esta región huasteca. Así que vámonos con más saludos, saludando a la gente que nos está sintonizando hasta allá en San Martín, Chachihuapla, nuevamente, presumiendo ya la nueva estación de autobuses o la central camionera que van a tener a partir de mañana. Un saludo también a los amigos allá en El Ojite que nos sintonizan y por ahí nos están pidiendo algo de Poder del Norte, claro que sí. También saludamos a los amigos allá en Tampamolón, a los amigos de Axtla de Terrazas en Huichihuayana, allá en Tancanhuiz, a los amigos de Matlapa, Tampacán, y no puede faltar nuestros amigos allá en Monterrey, Nuevo León, en estas ciudades como son Ciudad Podaca, allá en Colinas del Aeropuerto, en Pesquería, allá en Benito Juárez, Guadalupe, San Pedro Garza García, Santa Catarina, allá en Ciudad Mitra, San Nicolás de los Garza, en Ciudad Apodaca, a los amigos ahí en la zona centro de Monterrey, por la Alameda, a unas cuadras de la Alameda Central, nuestros amigos que nos están sintonizando en la colonia Rafael Platón Sánchez. Pues ahí están nuestros amigos que nos sintonizan en esta tardecita. Vámonos con la última rola antes de irnos de comerciales y regresamos con ustedes. Vámonos con esto de Emilio Navaira. Lo dice tu mirada. 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
1: Una de la tarde, 31 minutos.
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2: La tarde, 39 minutos.
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Ya regresamos y acabamos de escuchar a Vagón Chicano. Señores, en esta tarde seguimos con ustedes. 1:45. Ya casi nos retiramos. Después de estar escuchando estas grandes rolas, saludamos a la gente que se está comunicando con nosotros. Vamos a ver qué llega aquí a mensajes. Por aquí nos dicen: buenas tardes, manda un saludo para mi tío Ernesto de Tianguis Lanchinol, que anda cosechando limones y me complace con la canción del 24 del Tigrillo Palma. Y qué calorón está haciendo hoy. Que tengas una excelente tarde. Saludazo a los amigos que por ahí. También quiero saludar hasta la Unión Americana, señores, a nuestros amigos y paisanos que sintonizan Zamp FM 92.5. Por aquí me dicen: buenas tardes, amigo Juan Carlos, saludos de su amigo Orlando Valdivia Nájera desde Dallas, Texas. Excelente programa. Saludos a la familia Valdivia Nájera y por ahí me puedes poner la canción de La Yegua Colorada de don Antonio Aguilar. Vamos a buscarla y con gusto, La Yegua Colorada de Antonio Aguilar. Vamos a buscarla, a ver, búscala, programador, y prográmala porque estamos aquí en la mejor programación de la tarde, porque ya está llegando nuestro buen amigo Peter Mayorga para deleitarlos con estelares gruperos. Vámonos con el Columbio. Rieleros del Norte llegan a Legión Norteña.

0: la tarde, 54 minutos.
1: Pues ya regresamos, señores, complaciendo a nuestros amigos allá en Unión Americana con esto que fue algo de Antonio Aguilar, esto que se tituló La Yegua Colorada. Vámonos con el último mensaje y por aquí nos llega esto, a ver qué dice. Con todo respeto, se le pide a los automovilistas que respeten el límite de velocidad dentro de la zona urbana en Huitzilingo. Todos los días es ver motociclistas, taxistas, coches y camionetas particulares a una velocidad muy peligrosa en la calle principal. Luego, por donde todo el día se desplazan los peatones, a un lado del banco hay un claro anuncio que puso el delegado anterior donde dice a qué velocidad se debe de circular. Si saben leer, por favor, no pongan en peligro a la gente, y más si se trata de adultos mayores que a veces pues no escuchan los carros, y niños que no miden el peligro. Evítenos quitarles sus unidades. Pues ahí está, ahí está. Y yo creo que esto pues hace falta también aquí en San Felipe Orizatlán. Yo creo que ya es justo y necesario que se pongan límites de velocidad y se respete tanto a los peatones como a las personas que caminan libremente por la calle, porque sí, exactamente pasa lo mismo como nuestros amigos allá en Huitzilingo, ver motociclistas, coches y camionetas particulares a alta velocidad. Pues yo creo que ya se están tomando cartas en el asunto allá en Huitzilingo. Un aplauso a todos ellos que están tomando pues la iniciativa a estas situaciones automovilísticas. Una de la tarde con 56, señores, yo me retiro, nos escuchamos al ratito en Reventón Huasteco, ahí estaremos transmitiendo totalmente en vivo después de Estelares Gruperos, así que yo los dejo en buenas manos con el buen amigo Peter Mayorga. Hasta pronto.

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2: 12 en punto.
3: México en los mundiales. El histórico gol de Jared Borghetti. Uno de los goles más famosos en la historia de México en los mundiales lo anotó Jared Borghetti en Corea-Japón 2002. El rival era nada menos que Italia, una de las selecciones más poderosas del planeta. Corría el minuto 34 cuando Borghetti recibió un centro desde la banda derecha. Parecía un balón difícil, pero el delantero mexicano hizo algo increíble. Remató de cabeza hacia el lado contrario de donde venía el balón, dejando sin oportunidad al portero italiano Gianluigi Buffon. El gol sorprendió al mundo entero por la técnica y precisión del remate. Hasta hoy, sigue siendo considerado uno de los mejores goles de cabeza en la historia de los mundiales. Ese partido terminó empatado 1-1 y México avanzó como líder de grupo. El gol de Borghetti quedó grabado para siempre en la memoria de los aficionados mexicanos. Recordar es vivir. 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

¿Qué tal? Buenas tardes, damitas y caballeros, estamos en vivo, estamos en ambiente, claro que sí, por supuesto. Damas y caballeros, amable público, Dios, estamos en vivo, estamos en ambiente con la mejor música, el mejor ambiente musical, acá a través de la señal de la radio 92.5 FM. Así es, amigazo Peter Mayorga, lindo amable del micrófono de la radio. Ahí estamos en vivo, señores, damitas y caballeros, como siempre, por ahí lo mejor de lo mejor. Con el ambiente, con la candela, la sabrosura musical para que toda la gente baile, goce bonita, la vuelta y vuelta, sí señor. Ahí estamos en ambiente amable, público orgulloso que nos acompaña en la Huasteca Potosina, la Veracruzana, la Hidalguense. Estamos en vivo con el mejor ambiente musical, la fiesta de la radio. Estamos en vivo y por supuesto, buenísimas tardes. El saludo cordial para todos ustedes, amable público orgulloso que nos acompaña. A nombre de su amigazo Peter Mallorca, lindo amable de la radio, del micrófono, sí señor, contigo para ti. Te invitamos a que te comuniques al teléfono 7712-711084, 7712-711084, damas y caballeros. Ahí estamos en ambiente, agradecimiento enorme a mis amigos, a los amigos patrocinadores, a nombre por ahí también, por supuesto, nombre de servicios de mesero Lara Herbel, de la amiga Celia, Celia Lara Herbel, por ahí el saludo cordial, enhorabuena en esta bonita superestación de radio. A nombre también, saludito cordial, recuerda el nombre del siguiente patrocinador. A nombre del chamán del chote, saludos cordiales. 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A nombre del saludito cordial también, recuerda para la gran familia que nos acompaña, sí señor. Al siguiente patrocinador por ahí, recuerda el nombre también del videobar El Zorrillo. Gracias, amigos patrocinadores. Estamos sonando en vivo contigo para ti a través de la señal de la 92.5, 92.5 FM, por supuesto, a través de Radio San Fe. Vale, estamos en vivo 2:16 en la parte inicial, Grupo Los Radiantes del Amor, directamente allá desde los grandes amigos, desde el Chote, Huejutla, Hidalgo. Desde el Chote, Santa Catarina, Huejutla, Hidalgo, en la parte inicial. Y continuamos rápidamente en lo que la gente se reporta al 7712. 7110-84, sí señor. Allá para la gran familia, seguimos recorriendo única línea de saludos. El 7712-7110-84. Sabor. Ánimo, continuamos, que vamos y que más ambiente en la presencia, directamente, por supuesto, la presencia llega a los grandes amigos del grupo Los Jimmys, directamente allá desde los grandes amigos, por supuesto, desde Izcatepe, Huejutla, Hidalgo, la presencia del grupo Los Jimmys, con más de los temas bonitos, temas grandes, a ritmo de banda, estelares, gruperos, continuamos, 2:16.

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2: Y estamos en vivo, claro que sí, por supuesto. La mejor música, el mejor ambiente musical a través de la señal de la 92.5 FM. Puro sabor. Ya saben, los amigos de la Huasteca Potosina, Bresani y Delguense, estamos en vivo, estamos contigo para ti, señores. Excelente tarde por ahí, por supuesto, 2:25 minutos, ahí presentamos ahí la música de Tri Únicos del Zona, además los grandes amigos de la super y gran agrupación Grupo Los Jimmys. Ahora bueno, vamos a mandar saludo cordial, claro que sí, por supuesto, para la gente bonita que se reporta conmigo al 77-12-71-10-84. Y por supuesto, por enhorabuena, mis amigos, estamos en vivo, estamos en ambiente como siempre, por ahí lo mejor, simplemente lo máximo, vamos bailando. Y ya está, para la gente por ahí que nos manda sus saluditos, peticiones, claro que sí, con mucho gusto vamos a mandarle saludo cordial. Enhorabuena para toda la gran familia que se reporta, muchas gracias. Les recuerdo que única línea de saludos es el 7712-711084. Única línea de saludos 7712-711084. Les recuerdo, mis amigos, favor de mandar sus saludos directamente a mi teléfono al 7712-711084. ¿Qué tal? Dice, buenas tardes, saludo cordial para la familia Martínez, mis amigos de la familia Martínez de la Nueva Tenochtitlán. Por ahí de parte de mi compadre José Julián, saludo cordial, compadrito. Enhorabuena de ese ladito, saludo cordial, dice, con algo, dice, saludo cordial para la gente de Monterrey, Nuevo León. Allá para el tremendísimo zorrito, mis amigos, ánimo, compadre, tremendísimo zorrito. Con algo de mujer casada, bueno, pues por ahí tenemos con el Grupo Cielo Azul este gran éxito original del Grupo Cielo Azul, claro que sí. Ahorita la buscamos, compadre, para el tremendísimo zorrito, mis amigos de Valle Verde. Al igual, saludo cordial, dice el indomable de la radio del micrófono. Y por ahí para la enfermita lo que pida, claro que Six. Dice de este ladito, claro que sí, saludo cordial para la gente de Tecacahuaco, mis amigos de Tecacahuaco, Tlapesco, Hidalgo, por ahí también. Nos están acompañando a todo volumen, patrocinísimo azul. Allá en Tecacahuaco, mis amigos de Tecacahuaco, Tlapesco, Hidalgo, por ahí, el saludo cordial para ustedes. Dice, ¿qué tal? Buenas tardes, amigazo Peter Mayorga, el saludo cordial, dice, para toda la gran familia, familia Hernández Vadillo. Familia Vadillo, allá en Contepec, Jujutla, Hidalgo. Allá para la guapísima hermana Lupita, saludo cordial. Conocido como Lupita, perdón, pues por ahí, nombre artístico, ¿va? Allá para Marina, saludo cordial, enhorabuena, mis amigos, felicidades. El saludo cordial también dice para sus amigos, para Jerry, para Leo, de parte de Celia Lara Herber. Y viceversa, por ahí también manda saluditos cordiales, mi compadre Jerry. Allá para toda la gran familia que nos acompaña, saludo cordial, sí, señor. Allá para que también dice, Elías dice, el saludo cordial, que buena onda. Ahorita viene algo de la fuerza del sabor, una de las grandes agrupaciones que viene arrasando con todo, la fuerza del sabor. Tremendísimo, Jerry, también saludo cordial para Sophie Cruz. Vamos a Monterrey, Nuevo León, vámonos, compadre. Ya pegó chicle, mi compadre Jerry. Dice de este lado, saludo cordial, amigazo Peter Mayorga, excelente tarde. Saludos en la buena para la guapísima Tere. La guapísima Tere, ya en Monterrey, Nuevo León, para la gente de Coahuilco. Saludo cordial para la guapísima Tere, sí, señor. Ale, pues estamos en vivo, estamos en ambiente, claro que sí, también ya está, hoy se integra los amigos de la superagrupación Grupo MR84. Grupo MR84, originario desde las placetas Chicontepec, Veracruz. En un momento más viene el tema de Cachita. Después de la pausa presentamos lo nuevo del grupo MR84 que hoy se integra. Saludos cordiales para los amigos de las autoridades, para la gente municipal. Allá de San Pedro, Cuyutla, Chalma, Veracruz, mis amigos de San Pedro, Cuyutla, Chalma. Ahí te vamos, próximo 29 de junio. Llega por ahí Grupo Cielo Azul, los Cholos de la Cumbia. Los Cholos de la Cumbia, Grupo Cielo Azul, y demás los amigos. Les creo imaginación huasteca. De este lado más, saludo cordial, 80,000 de mensajes, sí, señor. Saludo cordial, dice amigazo Peter Mayorga. Saludo cordial, dice para los amigos que andan por ahí trabajando y escuchando la radio. Todo volumen para Bernabé García. Allá desde Nepalapa, Huejutla, Hidalgo. Enhorabuena ya para su puesto. Mis amigos Albanil y los de La Cuchara Grande, sí, señor. Saluditos para mi compadre Remix. Saludos cordial, por supuesto, para el ahijado Edwin. Allá en Tlaquez, Tlapemuchitla, Chicontepec, Veracruz, por ahí, que enhorabuena, está de mantenerle largos, mi compadre. Que se la pase bonito, que se la pase la mejor, bendiciones hoy y siempre. Vámonos con la que sigue, licenciado. Vámonos para bailar y gozar al estilo de la manera. Esto es Estelares, Gruperos con Peter Mayorga. Lo que te gusta, papá. 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Continuamos con más música, más ambiente. Ok, llega la presencia del grupo, los amigos de la supergrupación. De mi compadre Jerry y la fuerza del sabor a través de Estelares, gruperos.
3: Bienvenido.
2: Buenas tardes, continuamos, súbele la radio. Próximo 21 de junio, la fuerza del sabor llega a Customa, al segundo Huejutla Hidalgo, festejando el Día del Padre Eterna con los amigos de Tri Únicos del Son. Esto es la fuerza del sabor, desde Amasca, Santa Cruz, Huejutla Hidalgo, mi compadre Jerry, que llega a Customa, al segundo Huejutla Hidalgo, festejando el Día del Padre, este próximo 21 de junio. Continuamos, sigue la candela, el estilo y el sabor.

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2: Llega lo nuevo del grupo MR84, directamente desde Chicontepe, Veracruz. A partir de hoy forma parte de Estelares Gruperos, grupo MR84. Saludos cordial para el amigazo Santos. Gracias por la preferencia a través de Estelares Gruperos.

escuchas el... Ándale pues, escuchamos la buena música, el buen ambiente musical, la presencia del Grupo MR84. Ahí escuchamos la presencia del Grupo MR84, sí señor, con el tema de Cachita. A través de la programación 92.5 FM, damitas y caballeros, señores y señores, estamos en vivo. En vivo contigo para ti, por WhatsApp, en esa bonita super tarde. El saludo cordial para toda la gran familia presente a través de la 92.5 FM. Les recuerdo por ahí, por igual, su única línea de saludos 77-12-71-10-84. Y pues a partir de hoy, por ahí también usted ya puede pedir la música Grupo MR84. Por ahí, por igual, a partir de hoy ya está integrándose a través de la plataforma grande de la 92.5 FM. Los Estelares Gruperos. Vámonos, cuando son 2:49, vamos a darle lectura por ahí los saludos cordiales, las peticiones que nos llegan al 77-12-71-10-84. Dice, ¿qué tal? Buenas tardes, amigazo Peter Mayorga. Saludo cordial para los hombres.

0: No, vámonos con más saludos cordiales, las peticiones, claro que sí. Ándale, dice, ¿qué tal? Buenas tardes, amigazo Peter Mayorga. Saludos cordiales, ya está por hueso para la gran familia, para mi compadre Enrique Reyes. Allá en Zacuala, Huautla, Hidalgo, dice, por allá está en el mes de julio, agosto. Ya está, compadre, para que te estamos saludando. Enhorabuena, mis amigos, gracias por la que la preferencia. Saludos cordiales, amigazo Peter Mayorga. Saludos cordiales para allá están los ojos de Keiko. Ándale, para la gran familia que nos escucha ya en sur de Tlajoyork, Jalisco, de parte del Chicoche, mi compadre Chicoche, enhorabuena, mis amigos. Ahí estamos en vivo, como siempre, por supuesto, el ambiente, el estilo y el sabor. La mejor música a través de Estelares, Gruperos con Peter Mayorga. Les recuerdo que única línea de saludos, me tienen que llegar al teléfono 77-12-71-1084. Por ahí por Face estamos transmitiendo, pero los saludos que nos dejan ahí por Face no estamos tomando en cuenta, ya que estamos en la programación totalmente en vivo por la señal de la 92.5 FM desde el municipio de San Felipe de Zitlán, Hidalgo, y solamente estamos tomando los que nos llegan al 77-12-71-1084. Saludos cordiales, amigazo Peter Mayorga, enhorabuena, y para mi compadre Hermelindo. Saludos cordiales para la gente de Cuautlán de Madero, Veracruz, de parte de Lázaro, mi compadre Lázaro, saludos. ¿Qué tal? Dice, buenas tardes para la gente de Zacapetlayo, mis amigos de Zacapetlayo, que también nos acompañan a todo volumen por ahí, el saludo cordial. Dice, de este lado más, saludo cordial para Fortino Hernández, que está cortando heno. Ya está para mi compadre Fortino, por ahí el saludo cordial, enhorabuena, que se la pase bonito, que se la pase lo mejor. Y pues si estamos en vivo, estamos en vivo, pura candela, sabrosura de Estelares, gruperos. Saludo cordial y para la gente de Tianguis, Tlanchinol, Hidalgo, pero por supuesto para mis amigos de Tianguis, Tlanchinol. Para la gente, ya para don Eleuterio Martínez, que en agosto va a tener fiesta, está el padrino Lazo, ya está don Ernesto Hernández. Enhorabuena, mis amigos de ese ladito más. Saludo cordial, dice. Saludo cordial, dice, amigazo Peter Mayorga, para la gente desde San Luis Potosí. Ándale a todos los fans de Tancahuiz de Santos, amigos de Tanajás, a toda la Huasteca Potosina, como siempre, por supuesto. Ándale con un tema, ya está, esa agrupación no entra en ese programa, pero para allá la buscamos con algo mejorcito, compadre, algo mejorcito. Les recuerdo, solamente aquí son los grupos que están afiliados a Representaciones Musicales Peter Mayorga, son los grupos que estamos sonando aquí, allá y más allá. Continuamos con la presencia de la Fuerza HG, los del Sabor Alegre, directamente de algunos amigos desde Cuapacitla, Huejutla, Hidalgo, que el próximo primero de agosto ya estarán presentes y a través de Producciones AGM Records. Continuamos, sube el licenciado en la que sigue, la Fuerza HG, a través por ahí de Estelares Gruperos, con más de los temas bonitos, a ritmo de banda, a ritmo de zapateado, la que sigue, por supuesto, el tema de Xochitlazozonte al estilo de la Fuerza
1: a
0: HG.
1: A la gente que quiere bailar banda, compadre, que lo vamos a complacer.

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1: Llega la presencia de Manda la Santísima, el chamán del Chote. Directamente es el Chote de Santa Catarina, Huejutla Hidalgo, con el tema de Ilusión 98. Manda la Santísima.

0: Sigue la candela, sigue el ambiente, sigue el sabor, sabor, sabor, y estamos en vivo. Ándale, licenciado, vamos por ahí rápidamente con los saludos cordiales, las peticiones que nos llegan. Por ahí que nos llegaron, compadre, desde las 2:15 y vamos apenas con los saluditos. Dice que tal, buenas tardes, joven, ya está, saludito cordial, muchas gracias. Ya está para doña Rufina, mis amigos de Tepepacha, que nos están acompañando a todo volumen por ahí. Allá nos vemos próximo 10 de julio en Tepepacha. Super bailazo con la fuerza del sabor. El 11 de julio la fuerza del sabor llega a Cuapaxtitla. Antes el 20 de junio a 21 de junio ya en Oxtomal. Oxtomal. Segundo, Huejutla Hidalgo. Y por ahí también la presentación del grupo Los Radiantes del Amor. Próximo 20 de junio llega a Calmecate, Huejutla Hidalgo. Y el próximo 27 a Santa Catarina, Huejutla Hidalgo. Dice, bueno, que tiene que ser Tapalole, Canahuar, que toda noche, Juanpo, Peter, Mayor, Gashunita, Palo, Cotonaguatato, Rinitlazón, Quisca, Flores, Hernández, Nepa, Totonicapa, que todo con Tapalole, Guastuguampo, Nico, Guanoquieto, Guampo, Ver, Guanoquieto, Guampo, Tony, el R, Junior. Con Tapalegua te van por la chiquis, Quitúa, que tiene que ser de la Santísima, ya te con Gaje, Pani, Jack, Chihuica, te toca Ilusión 98. Se Tapalali, pero no compa Remigio, Filmaciones Ortiz, Lepa, Tlaques, Tlape, Muchitla, Chicotepe, que te ama, Muchiguinami, que se Tapalali, se compare. A Matsit, Cuicase, sepa, se la Matsit, Cuase. Saludo cordial, dice, ya está, por hueso, ya para supuesto la gran familia que anda chameando ya por Parque de Poblamiento, Huejutla, Hidalgo. Para mi compadre Chevo, para Cachorro, para Beto, para el Tranzas. Alinge, Yasmín, saludo cordial, compadrito. Y arriba, Chiquila.
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0: La frase original de Peter Mayorga, y si te gusta, sácale copia. Así como la otra frase, y no somos el amor, damos amor. Y la frase, la otra frase que sacamos también es zapateadito. Esos son originales de Peter Mayorga. Por si por ahí los escucha, ya me los están pirateando. Ya les gustó, ya le están sacando la copia. Sabor, sabor, sabor. Vale, Fermita, la que pida, compadre. 3:04 por ahí estamos en vivo. Y enhorabuena, mis amigos, amigos, como siempre por ahí. En lo mejor de lo mejor, vámonos. Con la presencia de los Kenas, el grupo original. En los Kenas, una de las grandes agrupaciones de mi compadre Luis Faustino. Directamente aquí desde San Felipe, Orizatlán, Hidalgo. Vamos a presentarle de los Emonitos, donde viene por ahí el paso del gigante. Y con eso nos vamos a la brevísima pausa. Continuamos. 3:02 escucha Estelares Gruperos.
2: Continuamos. ¿O qué pasa? Para todos aquellos chavos grandes.
0: Y llega la presencia de los Kenas. Los Kenas, el grupo original. La amiga Luis Faustino, suena la cumbia. San Felipe, Arizatlán, Hidalgo.
2: ¿Por qué?

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Somos 29 de junio, la gran fiesta patronal de San Pedro de Cuyutla, Chalma, Veracruz. Llega el grupo Cielo Azul, evento de representaciones musicales Peter Mayorga. Además, alternando con los amigos del trío Imaginación Huasteca. 29 de agosto llega Coatecópetl, Huejutla, Hidalgo. Su gran fiesta patronal, alternando con el trío Únicos del Son. Grupo Cielo Azul, Chorlos de la Cumbia, Cielo Azul.

0: hay que dar la presencia Grupo Cielo Azul, San Francisco, Chontla, Veracruz. Y señores, estamos en vida más y caballeros. Vámonos, que más música, más ambiente, más de los escenarios gruperos. Sabor, sabor, sabor. Vamos a ver antes por ahí el saludo cordial. El saludo cordial, porque eso es para la gran familia que se reparte, compadre. 77-12-71-10-84. Vámonos con los saludos cordiales. Dice que tal, buenas tardes para la localidad de Teacal, mis amigos, ya para Jerónimo, ya para Tony, mis amigos de Teacal, Huejutla, Hidalgo, saludos de Tegorrial. Allá para Jerónimo, para Antonio, mis amigos, saludos a todos que están en la sintonía, por hueso. Allá en la colonia, me parece, de Papalote, dice, complacer una canción de Flor de Campo, ahorita la buscamos, compadre. El saludo cordial también, dice Ladito, dice para su papá Efren Sánchez, de Santa Cruz, Huejutla, Hidalgo, de parte de su hija Nicolasa, que nos escucha en Zapopan, Jalisco. A todo volumen, estelares, gruperos, con Peter Mayorga. Les recuerdo que de única línea de saludos 77-12-71-10-84. Saludo cordial ya para el tocayo Pedro Cortés. Saludos, tocayo. Allá en Monterrey, Nuevo León, ya por la ciudad de las montañas, compadre. Allá para el padrino, también saludo cordial para el padrino. Bueno, Fernando Sebastián, la madrina Isabel. Y toda la familia Sebastián en Oxoma, el segundo por ahí que nos acompañan a todo volumen. Al grupo triunfador musical Los Invencibles de la Cumbia. El saludo cordial, por supuesto, de aquel ladito. Ándale, saludo cordial para la gente de Monterrey, con una canción de banda de parte de Dani. Saludos. Hola, ¿qué tal? Dice, buenas tardes. Saludo cordial para la gente de Chancuetlán, para la familia Antonio. Mis amigos de la familia Antonio de Chancuetlán. Saludo cordial, sí, señor. Saludos, dice amiga, su Peter Mayor, con la canción de los hermanos HG, con el manguito. Ya la pasamos con el grupo HG, pero con, bueno, ya será el día de mañana, amiga Celia Lara Herbert. Claro que sí, con mucho gusto, es el día de mañana, ya que cada grupo solamente tiene por ahí un crédito nomás. Un crédito a cada grupo musical. Y pues, supuesto, como les digo, iniciando a las 12 el programa, usted mande su saludo. Y por ahí y por ahí también el nombre de la canción, porque ya los que me mandan después, pasamos, programamos las agrupaciones con otros temas que nos piden. Saludo cordial para los ahijados, para Ángel, para Lucas Rodrigo, allá para mis compadres, claro que sí, Brugueso, allá la comadre Julia, al compadre Brugueso César, allá en la labor primero. Allá nos vemos próximo 10 de julio, allá nos vemos. Sin falla, mi compadre, sin falla, compa César. Bueno, saludo cordial, dice, para la gente de Piedra Hincada, también saludo cordial, que van a tener próximos bailazos. Bueno, pues por ahí estará el saludo cordial, por supuesto. Mis amigos, los días 13 y 14 de junio, la gente de Piedra Hincada, éxito en su evento. Por si gusta publicidad, aquí estamos, tenemos espacios también para pasar la invitación a ese evento. Saludo cordial, ese amigazo Peter Mayorga, para la comunidad de Cuaxocotitla, Huejutla, Hidalgo, mis amigos de Cuaxocotitla. Saludo cordial para Lady desde Chicontepec, Veracruz. Allá para Lady, por ahí Noemí. Y hasta por ahí le complacimos con el manicer, con algo del grupo Cielo Azul. Chico, pues somos Chazapeli, Camanal, Tehuampa. Igual a Tetame, ni Nilwigena, Cualtitoja. 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Mostra y etiquetas a Tetempoli, Pampamatsi, ya Nachcanías, Ume, Noja, Ume, Wigat. Y con Ipanaltice, Catiahuanti, Wicachiwani, Catitastagua, Kena. Saludo cordial para su hija Jennifer, de parte de Leo de Cojolapa. Saludo cordial para mi gente de Cojolapa, que por ahí también nos acompañan. Saludos. Saludo, dice, desde Mascarío, para la bebé Daniela. Saludo cordial. Con algo de balda, la Santísima, mis amigos de Mascarío. Ya continuamos rápidamente la presencia del grupo Alto Impacto. El tema de Llama, por favor.
1: Y ahí está.
0: Ellos son directamente acá desde Chapulhuacanito, Tamazunchale. Mi compadre Mavi, saludo cordial para la tocaya Magis, la indomable. Ánimo, clavísimo Jerry. Y la mano pesada de Jerry, el dedo cumbia, dedo sabor.

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1: Dale, ya estamos en la recta final. Recibimos a por ahí, mis amigas, hasta buena, mis amigos, muchas gracias por la sintonía. ¿Cómo te llamas? Mi número, ánimo Jerry. Ya puedes llamar mi número. Gualanqui, padre. Las chacas. Y ya está, mis amigos, muchas gracias. Bueno, vamos a mandar los últimos saludos que me llegan, compadre. Saludo cordial, dice. Para el torito de la Nono, Tamiagua, Veracruz. Mis amigos de Tamiagua, Veracruz. Por allá también estamos llegando. Allá para el torito de la Nono, Tamiagua, Veracruz. Ándale con una banda de viento, está pidiendo mi compadre, saludo cordial, qué buena onda. Saludo cordial, dice amigazo Peter Mayorga, para los pozos Platón Sánchez Veracruz, para su mamá Isabel, que ayer fue su cumpleaños, que le quiere mucho, de parte de sus hijas, el saludo cordial. Allá para los padrinos, saludo cordial, por igual, enhorabuena, ándale con todo, bienvenidos. Ándale, por igual, soy la padrina Michelle, allá para el padrino, dijeran por ahí, padrino Zorrillo. Hasta la avenida México de Huejula, Hidalgo, Salito Coriales, a través de Estelares, Grupero, sí señor. Suéltame la doble, ea, loba, loba. Saludo cordial, siempre la banda Fuerza Huasteca de la Labor, de parte del Cuacherre. Ya estamos los amigos de la banda Fuerza Huasteca de la Labor. Ya dijo para el gravísimo Adrián, grandes amigos para la banda Real Juventud de Valle Verde. Saludos cordiales, grandes amigos de la música. Saludo cordial, dice de Saladito Cordial. También para quién, compadre, vámonos. Saludo cordial, dice para la gente de Pilcapía, para la familia Osorio de Pilcapía, familia Osorio, familia Hernández, para Poncho, para su esposa Jimena, que por ahí también nos acompaña. Muchas gracias a través de los estelares gruperos con Peter Mayorga. Saludo cordial para el tío Genaro Franco. Saludo cordial para el tío Genaro Franco. Allá en Octatitla, Jaltocón, Hidalgo. Saludos cordiales para usted, tío. Y arriba los de la ruta Matachileo a Octatitla, va. Cafetal hasta Huejutla, Hidalgo. Saludo cordial para la comunidad de Cuachocotitla, Huejutla, Hidalgo. Mis amigos de la comunidad de Cuachocotitla, Huejutla, Hidalgo. Para sus amigos, grandes amigos. Gracias por la sintonía. Sabor, sabor, sabor. Saludos cordiales para el amigazo Leo, para los grandes amigos de Atempa y la Matlán, Veracruz. Saludos cordiales, gracias a aquel leito por ahí. Ay. Saludos cordiales, amigazo Peter Mayorga, para el amigazo Aurelio, alias El Tilín, que están escuchándonos ahí en restaurante Francesco Jailen, Georgia. Para toda la gente de Piedra Hincada, Los Cobos, La Laja, El Carrizal, de parte de Chavita Junior. Con algo lejos de mi tierra, mi compadre. Saludos cordiales, qué buena onda. El saludo cordial por hoy, sobre todo a mis amigos, gracias por la sintonía. Zeta Pala Liz y Tzotzo Peli, camarada, ánimo, compadre Yosin. Yo me llegué más que mi número, se empanate, chualtatanía. Que no tan iquishmate pa' Yosin. Aguas, yo para mi compa Chilo, yo para mi gaso Lalo. Allá para mi compadre, Herminio. A Doña Reina, y arriba a Salamaquecho, a mi cuñado José Luis. Allá para Cristian Hernández, Hernández de Tequesquilico, saludos. Vamos de Shmaka, mi número, que tú anécate mi saque, toca Hidalgo Unido. Que en la cuadrita, cuando pasé, para Tayo Asante, Cochuma Matía. Guacapona, que todo se que negue mi estachelice. Que maguizose, para calidad, tomo para cantidad, que tú. Bueno, papá, es que necesitas que yo vaya a mi papá que cayó para que te... Yo te aguía mi jodía que estuvo para que te hice el... Willis Kena Jerry, Willis Kena Jerry. Ándale, producto su peli, camanal y panitia tag. Saludo cordial para Montilla. Saludo cordial, qué buena onda, mis amigos. Ok, vámonos con los últimos saludos. No, hombre, ya me voy. Y es cuando me manda más saludos. Ahora sí, compadre, nos estamos saturando. Licenciada, aguánteme poquito. Ahorita nos estamos despidiendo. Ya nos despedimos. Saludo cordial dice para la comunidad de Cuachucutita, Huejutla, Hidalgo, hasta el saludo cordial ese ladito también de ese lado. Saludo cordial dice con algo de banda para saludar para Fer de Frijoliosa Martín Chalchicuautla, al igual dice para Eleuterio de Tianguis que anda trabajando, compadre, de parte de su ahijado Casimiro. Bueno, pues mis amigos, muchas gracias por ahí, gracias. Ahora sí, me voy despidiendo. Porque el programa ya se ha acabado. El espacio también, ya viene la siguiente programación con el compañero Juan Carlos. Me voy con la presencia de Fantasía Musical Inigualables de la Cumbia Cruzica Xochitlán de Hidalgo. Ándale pues con mi compadrito Onésimo Martínez y Lucas. Antes las presentaciones por ahí de Fantasía Musical en este mes de junio. Estos son las siguientes presentaciones. El 17... Próximo 17 de junio llega a Cumo el Xochitlán Hidalgo, el 18 en Yupiltitla Benito Juárez, Veracruz, 19 de junio Linavista Xochitlán Hidalgo, el 20 de junio Santiago I Xochitlán Hidalgo y el 22 de junio en Pocatla Xochitlán Hidalgo. Y de igual manera del mes de julio, del 4 al 13 de julio corrido también, ahí siguen las presentaciones y por ahí 23 de diciembre llega a Huestetitla Orizatlán Hidalgo, bailazo de boda, Fantasía Musical es el tema de Margarita. Muchas gracias, con permiso. Nos escuchamos hasta mañana, 2 a 3:30.
2: Y para todos los grandes amigos.
1: Y es el tema de Margarita, Fantasía Musical de Caruzica, Xochitlán Hidalgo.

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México en los mundiales. Jorge Campos, el portero más extravagante del mundial. Si hubo un futbolista mexicano imposible de ignorar en los mundiales, ese fue Jorge Campos. Sus uniformes llenos de colores fluorescentes llamaban la atención en cualquier estadio del planeta. Algunos parecían trajes de superhéroe. Campos jugó los mundiales de 1994, 98 y 2002. Pero más allá de sus atuendos, era un arquero espectacular, rápido, valiente y con reflejos impresionantes. Lo más increíble es que también podía jugar como delantero. Sí, un portero que anotaba goles. En Estados Unidos 94, Jorge Campos se convirtió en figura internacional por su estilo arriesgado. Salía del área, driblaba rivales y jugaba casi como líbero. Muchos comentaristas extranjeros no podían creer lo que estaban viendo. Se cuenta que él mismo diseñaba algunos de sus uniformes porque quería reflejar la alegría y creatividad mexicana. Campos representó una época donde México comenzaba a ganar respeto mundial. Su personalidad rompió con la imagen tradicional y seria de los porteros. Hasta hoy, sigue siendo considerado uno de los arqueros más carismáticos en la historia de las Copas del Mundo. Y aunque el fútbol ha cambiado muchísimo, nadie ha vuelto a parecerse a Jorge Campos. Porque algunos jugadores pasan por los mundiales y otros se convierten en leyenda. Y aquí en Sanfe FM 92.5, los recordamos. Gracias por sintonizarnos.

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1: Últimos minutos, el marcador es
2: 3 de la tarde, 46 minutos.
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que en esta tardecita pues están sintonizando la radio de los Huastecos y además de nuestras plataformas digitales, nuestros amigos allá en Unión Americana, donde nos sintonizan diariamente. Pues a señores, así que a darle, que es mole de olla. El número en cabina 77 12 34 36 00. Disfrutemos de los mejores tríos aquí en Reventón Huasteco. Ya sabes, la mejor música solamente por Sanf FM. ¿Qué tal les está pareciendo las cápsulas de México en los mundiales? Muy interesantes, ¿verdad? Para aquellos chiquitines que apenas van saliendo del cascarón futbolísticamente y se empiezan a empapar de información. Una semana y dos días de la historia de los mundiales, desde que comenzó 1930 hasta el actual que terminó en el 2022, pues estamos estando aquí en Sanf FM, la estación del mundial en la Huasteca, y por ahí tenemos nuevas sorpresas, así que quédate con nosotros porque el mundial se vive aquí en Sanf FM. 3:52 p.m, vámonos con esto de Trío Aurora Hidalguense y con esto comenzamos Reventón Huasteco. Esto se llama Vida, súbele a tu radio y quédate conmigo aquí en Reventón Huasteco.

Y con esto comenzamos, señores. Reventón Huasteco de aquí hasta las 5 de la tarde. Y si se pone bueno, hasta las 5 y media. Ustedes deciden, ustedes le dan vida a este programa con sus mensajes, con sus peticiones y, claro, con la querida audiencia de Reventón Huasteco. 3 de la tarde, 54 minutos. Estás escuchando Aurora Hidalguense.

0: Pues ahí quedó, señores, Trío Elegancia de Eric Valdés con esto que se tituló, sí, ahí está lo de la cumbia chilena azteca. Pues damas y caballeros, tengo noticias, pero se las voy a decir al rato, después de los comerciales, y nos vamos totalmente a Facebook porque ya estamos preparando aquí, vamos a ver qué está pasando. Creo que ya tenemos listo por ahí el equipo para transmitir totalmente en vivo a través de Facebook. Aquí, así que vámonos a Facebook y estaré interactuando con ustedes. Y llegan los Bafana Bafana a la ciudad de Pachuca, señores. La selección de Sudáfrica, mejor conocida como los Bafana Bafana, arribaron durante la madrugada, durante el día de este martes a territorio mexicano para comenzar su preparación rumbo al Mundial. Así que más información, señores, de este equipo mundialista que tendrá su participación el próximo 11 de junio enfrentando a la selección de México. Todas las noticias del Mundial aquí en Sanfe FM, señores. Vámonos a comerciales y regresamos. No me tardo.
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3: 4 de la tarde, un minuto.
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0: México en los mundiales. México 70, el mundial que cambió la historia del fútbol mexicano. Muy buenos días, amigos de Sanfe FM 92.5. Hoy viajaremos a 1970, el primer mundial organizado por México y uno de los torneos más recordados en la historia del fútbol. México se convirtió en el primer país latinoamericano en albergar una Copa del Mundo. El majestuoso Estadio Azteca fue el escenario donde el planeta conoció el color, la pasión y la locura del fútbol mexicano. La selección mexicana era dirigida por Raúl Cárdenas y tenía figuras como Javier Calimán Guzmán, Enrique Borja y Gustavo Peña. En fase de grupos, México logró algo histórico. Derrotó 4-0 a El Salvador y venció 1-0 a Bélgica, clasificando por primera vez a cuartos de final. La afición mexicana llenó cada estadio y convirtió el Azteca en un verdadero infierno para los rivales. Se cuenta que muchos extranjeros quedaron impresionados al escuchar por primera vez el ¡México! ¡México! Retumbando entre más de 100.000 personas. Pero el sueño terminó en cuartos de final ante Italia. México comenzó ganando con gol de José Luis González. Sin embargo, los italianos remontaron 4-1 y dejaron fuera al Tri. Aún así, México 70 dejó momentos inolvidables. Fue el Mundial de Pelé, del partido del siglo entre Italia y Alemania y del nacimiento de una identidad futbolística mexicana ante el mundo. Muchos aficionados todavía recuerdan esa copa como el momento en que México demostró que podía organizar eventos gigantescos y competir frente a las mejores selecciones del planeta. Y aunque el quinto partido aún parecía lejano, en 1970 nació el sueño mundialista de todo un país. 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
5: La tarde, 11 minutos.

Hola, ¿qué tal, damas y caballeros? Hola, ¿qué tal? Muy buenas tardes. Ya estamos aquí después de un rato, casi una semana sin transmitir aquí en la radio de los Huastecos a través de Facebook. Ya estamos de regreso y con ustedes deseándoles una bonita tarde a todos ustedes que nos están sintonizando en esta tardecita, señores, una tarde calurosa aquí en San Felipe, Orizatlán, Hidalgo, y para todos ustedes que nos ven a través de la red social de Facebook. Así que manda tu mensajito, mándanos ese mensaje, esa felicitación o qué estás haciendo en esta tarde. Así que dispuestos a pasarla de maravilla de aquí hasta las 5, y si ustedes desean hasta las 5:30 de la tarde, depende cómo se vaya desmenuzando el asunto aquí en el programa de Reventón Huasteco. Así que el número en cabina 77 12 34 36 00. Así que arrancamos con música, señores. Estamos escuchando ahí al fondo esto de Trío Halcón Huasteco, Abeja Reina. Seguimos con música y comenzamos Reventón Huasteco aquí en Facebook a través de San FM 92.5 oficial.

Pues ahí acabamos de escuchar a Abeja Reina, señores, con Halcón Huasteco para todos ustedes en esta tarde. Vamos con ya los saluditos que están llegando aquí. Por ahí saludamos a los amigos que nos están escuchando, a Marco Ruiz, a Verónica Hernández. Gracias por estarse sumando a la transmisión. Compartan para que lleguemos a más lugares y de esta forma pues sepan qué es lo que está pasando aquí en Zamba FM. En esta tarde les puedo informar que por ahí va a haber cambios. Va a haber cambios en lo que respecta a los al logotipo de la 92.5. Si ustedes ven aquí a través de Zamba FM, por ahí están viendo nuestros amigos aquí en el estudio. El logo que tenemos en estos momentos pues es el normal, el que estamos teniendo siempre desde que iniciamos operaciones en Zamba FM. Pero a raíz, como vaya pasando el tiempo, por ahí vamos a ir haciendo algunas adecuaciones e iremos cambiando nuestro logotipo. Estamos trascendiendo. Esto es importante porque la radio Los Huastecos sigue caminando hacia adelante sin mirar atrás. Vamos a hacer cambios en el logotipo, cambios en los colores. Estas imágenes que están viendo aquí en la cabina pues se van a cambiar para que en los próximos días le demos un plus, le demos otro impulso a la radio Los Huastecos y seguir siendo la mejor estación de aquí de la región, aquí en San Felipe Orizatlán Hidalgo, la número uno, la líder en publicidad y la líder en información. Así que en los próximos días les estaremos dando a conocer los nuevos colores y cómo va a quedar el nuevo logotipo. Y por ahí va a haber una fusión entre una radio hermana. Por ahí hacemos malabares aquí en la radio Los Huastecos y de verdad está muy interesante este tema. Por ahí vamos a tener programas nuevos, locutores nuevos, voces nuevas. Y por ahí también un saludo a los amigos allá en Jaltocán Hidalgo, porque vamos a tener un personaje de la vida pública de allá de Jaltocán Hidalgo aquí en Zamba FM, la radio de los Huastecos. Para los que nos están viendo a través de Facebook, por ahí vamos a tener un programa de debate, de política, de entrevistas con un amigo de ahí de la ciudad de Jaltocán Hidalgo. Así que vámonos con saluditos. Por aquí nos dice Marce Hernández: saludos desde Tula, Tamaulipas. Un saludo a los amigos allá en Tamaulipas, a Tony Artelac, Alex Vite, Marce Hernández, a Maricruz de Amador. Gracias por estarnos visualizando. Pues vámonos, señores, con música. ¿Qué les parece si nos vamos con Trío Alborada Hidalguense? Y esto se llama, y se dice así, Espejo de Cantina, en este bonito martes 2 de junio.

Pues ahí acabamos de escuchar a Trío Alborada Hidalguense con Espejo de Cantina. Vámonos con una rola, señores, que estoy seguro que a todos los va a poner locos. Vámonos con esto. Ustedes me dicen, ¿quién es? Hoy nomás. 4 de la tarde con 20 minutos, estás escuchando Reventón Huasteco. Vámonos con saludos a los amigos que nos están sintonizando a través de la señal de Facebook. Por aquí Marce Hernández, saludos desde Tula, Tamaulipas. Saludos cordiales, amigo, excelente programación, nos dice Santiago Azuara. Hernández Lupe, buenas tardes, un saludote para Potejame, Lorizatlán Hidalgo. Mándame saludos para mis papás, que son Juan Pedro y María Teresa Coronel. Ellos siempre te escuchan allá en Potejame. Saludos a los amigos allá en Potejame. Alex Mite, saludos al locutor allá en Tlahuelompa. Tlahuelompa, Tlanchinol, o Tlahuelonga, Tlanchinol Hidalgo, de parte de la familia Hernández Vite. Ahí el huracán también nos está pidiendo saludos desde Cadereyta, Nuevo León. Lucy González, hola, buenas tardes, saludos al amor de mi vida desde García, Nuevo León. La gente allá en la Sultana del Norte sintonizándonos. Griselda García, Ponciano Cororel, saluditos, carnalito. Saludos hasta allá, los Sabinos, Orizatlán Hidalgo. Nicolás Sánchez, Hernández Jesús, buenas tardes, amigo, un saludo hasta la comunidad de Domingos Apoyo para la sintonía de San FM 92.5. Gracias, amigos, por ahí. Seguimos con más saludos en un ratito. Vamos a escuchar esto de Trío Aurora Hidalguense.

Pues ahí estamos escuchando Aurora Hidalguense, señores, lo más sonado en todas las estaciones de radio. Por aquí nos dice Vale Vale, te escucho desde Pachuca. Saludos para que las 5:30, la gente está pidiendo que hasta las 5:30 o hasta las 7 de una vez. Si me mandan un cartón de cerveza, nos vamos hasta las 7 de la noche. ¿Cómo ven? Nicolás Sánchez, saludos carnalito, por ahí Max Max, a la gente que le gusta la buena música aquí en Reventón Huasteco. Suena Aurora Hidalguense.

0: Pues ahí acabamos de escuchar a Aurora Hidalguense, señores, con Llama, por favor, en esta tarde aquí en Reventón Huasteco. Vámonos con saludos antes de que empiece la primera, porque nos están pidiendo por ahí Imperiales de la Sierra. Esto, saludos para los amigos que nos están escuchando ya en Tatacuatitla. Un saludo para el pastelero Max que nos sintonizan esta tarde. Vámonos a continuación con esto, señores. Así estamos, y caballeros, llega Imperiales de la Sierra, nomás por bonita en esta tarde, son las 4:24, marca el número 77-12-34-3600 y mándame tu rola que quieres escuchar aquí en Sanf FM, la radio de los huastecos. Buenas tardes, quiero mandar un saludo para mi papá Efraín Sánchez de Santa Cruz, Huejutla, Hidalgo, de parte de su hija Nicolasa, desde la ciudad de Zapopan, Jalisco. Seguimos con música, estás escuchando Reventón Huasteco por la 92.5, la radio de los huastecos.
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Recuerda que el número en cabina es 7712-343600. Por aquí nos dicen que no puedes tomar ahí porque te van a ver tu patrón. No, no, aquí no, no tomamos, aquí simplemente agua y hacemos la simulación. Pero no, señores, aquí no. Aquí estamos 100% sanitos y disfrutando de la buena música. Ahí saludos a Cristian Hernández. Un saludo para los amigos allá en Tequesquilico que nos sintonizan en esta tarde. Seguimos con la música.

Pues ahí acabamos de escuchar Imperiales de la Sierra, señores. Márcame el 7712-343600. Pídeme la rola que quieres escuchar en esta tarde. Saludando a la gente que lo sintoniza en la ciudad de Monterrey, Nuevo León, allá en Zapopan, Jalisco. A los amigos allá en la Ciudad de México y las diferentes alcaldías como la Xochimilco, allá en la Gustavo Madero, y también en San Pedro Jalostoc, en el Estado de México, allá en Ecatepec. A los que nos sintonizan, muy buenas tardes.

Pues acabamos de escuchar, señores auténticos de Hidalgo, al fondo de mi voz con el baile del compadre. Seguimos con más saludos. Por aquí nos dicen lo siguiente. Vamos a ver qué dice la gente. Buenas tardes, quiero mandar un saludo para mi papá Efraín Sánchez desde Santa Cruz, Huejutla, Hidalgo, de parte de su hija Nicolasa. Un saludo a los amigos allá en Zapopan, Jalisco. Por aquí también nos dicen saluditos a los amigos que nos están sintonizando en Tempezquititla en esta tarde, disfrutando una buena cerveza. Por supuesto, se vale, porque hace un calor insoportable. Y hablando de calor, señores, vamos con una noticia que nos están mandando aquí. Recuerda que el Mundial se vive por Sanf FM, la radio de los huastecos. Nos están comentando en este momento que Sudáfrica ya está en México y por supuesto la selección de Sudáfrica, mejor conocida como los Bafana Bafana, arribaron durante la madrugada de este martes a territorio mexicano para comenzar su preparación rumbo al Mundial 2026. Con mariachi, ambiente mexicano y al ritmo tradicional del son de la negra, el combinado africano fue recibido antes de trasladarse directamente a la ciudad de Pachuca, ciudad donde tendrá su centro de concentración en los próximos días. El equipo dirigido por Hugo Bros llegó tras un largo viaje de aproximadamente 22 horas, enfocado en afinar los detalles de cara a su esperado regreso a una Copa del Mundo después de una década de ausencia desde Sudáfrica 2016. Así que Sudáfrica va a debutar el próximo 11 de junio enfrentando a México en el Estadio Azteca. Posteriormente va a jugar ante República Checa en Atlanta y cerrará la fase de grupos frente a Corea del Sur en la ciudad de Monterrey, Nuevo León. Así que el ambiente mundialista ya comienza a sentirse aquí en Sanf FM 92.5 y tenemos cápsulas para todos ustedes para que estén sintonizando la radio de los huastecos. México y Pachuca se convierten en uno de los primeros puntos de encuentro rumbo a la Copa Mundial 2026. Después de esta información, vámonos con más saludos. Por aquí nos dicen, saludos desde Potejamel. Amigo Juan Carlos, ya te habías tardado en no transmitir a través de Facebook. Claro que sí, por ahí andamos con unos detalles de salud, pero ya estamos aquí nuevamente. Así que vámonos, señores, 4:28. Vámonos con esta petición que nos están pidiendo desde Tultitlán, allá en la Sierra Hidalguense. Tonto mi corazón, a cargo de Trío Jaguar de la Sierra. Señores, súbele a tu radio que estás escuchando Reventón Huasteco.

Vámonos con saludos para Cristian Hernández, para el buen amigo Pascual allá ante Quexquilico. Sí, señores, ahí están los saludos. Regresamos después de unos comerciales, después de escuchar a Trío Jaguar de la Sierra con Tonto Mi Corazón. Regresamos en un instante.

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1: 4 de la tarde, 31 minutos.
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2: La tarde, 39 minutos.
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4: Ya regresamos, damas y caballeros, ya regresamos después del espacio publicitario. Si tú tienes un negocio, tienes un trío, una banda de viento, tienes algo en mente que echar a andar, anúnciate con nosotros, una de las estaciones más sintonizadas en el estado de Hidalgo, y con este formato radiofónico pues estamos llegando a muchos lugares. ¿Qué te parece ese empujoncito a tu negocio en estos momentos de calma frente al mundial que se viene, la fiebre del mundial? Empiezan a bajar algunos negocios. Por ahí estaba comentando con un amigo, fíjate que en el día de hoy pues no me ha caído nada. Está parejo, le digo, pero hay que perder la fe. La fe es lo último que muere. Y para ustedes, amigos comerciantes que nos están sintonizando en la zona centro, créanme que a muchos les ha funcionado anunciarse en Sanfe FM. Un saludo a Chile Secos, a Suara Franco por ahí. Me comentaba que tiene precio del cacao a precio accesible. Sí, porque muchos ahorita ya empiezan a apartar. Recuerda que por ahí empieza a escasear. Para los meses de Chantolo, estamos muy temprano, yo sé que es muy temprano, pero por ahí hay mucha gente. Me comentaba que hay gente de Monterrey que viene a buscar el cacao para hacer ese chocolate y llevárselo hasta la ciudad de Monterrey. Un saludo a los amigos que nos sintonizan allá en Monterrey, Nuevo León. Por aquí nos dicen un saludo para Carmela Hernández allá en Tequexquilico. Saludos para Celia Arber desde la Ciudad de México. Vamos a ver que está llegando también aquí en cabina. Por aquí nos dicen: hola amigo Juan Carlos, ¿podrías complacerme con algo de un carnaval o fiesta pagana? Me dice aquí. Pues vamos a ver si la tenemos, señor. ¿Sabe? Claro que sí. A ver, búscame la programador. Por aquí otro saludito que nos dicen: buenas tardes, me puedes complacer con la canción Cielo de Estrellas con el trío Renacimiento Juvenil. Te estamos escuchando a todo volumen en la comunidad del Ojite, allá en la ciudad de Huejutla de Reyes, Hidalgo. Pues vámonos, señores, con esto de trío Los de Madero. Esto se llama Fiesta Pagana. Sí, así que a bailar en Reventón Huasteco.

Pues ahí estamos escuchando, señores, a estos muchachones de trío Los de Madero con un mix carnavalita y fiesta pagana. Vámonos con más saludos. Por aquí nos dice Goyo Hernández. Hernández manda saludos para Tepetzintla primero. Saludos para Goyo, que muy pronto estaré en la Huasteca Hidalguense de San Felipe Orizatlán. Desde de parte de Goyo, desde de allí de Tepetzintla primero. Dinos de dónde andas, carnalito. ¿Dónde andas, Goyo? Andas lejos de la Huasteca. Saludo también a los amigos allá en la Sultana del Norte, allá en Pesquería, que nos están solicitando por aquí también algo de los hermanos Reyes. Por ahí Santiago Azuara está baile, baile con estas excelentes canciones aquí en Reventón Huasteco. Seguimos con música a 15 minutos y dan las 5.

Pues ahí quedó, señores, esto de Triolos de Madero, carnavalito de fiesta pagana. Ahí vámonos con saludos para Santiago Azuara, a nuestros amigos que también, Goyo Hernández, Celia Herber. Gracias por darnos la oportunidad de estarles amenizando en esta tardecita a través de Reventón Huasteco, lo mejor de la música. Vámonos con esto, señores, lo que nos están pidiendo, trío Imperio el Único, cielo de estrellas para todos ustedes en esta tarde. Son las 4:47, estás aquí en Reventón Huasteco a través de Sanf FM.

Pues acabamos de escuchar a Trío Nueva Generación de los Hermanos Reyes, señores, para todos ustedes en esta tarde. Así que seguimos con más saludos. Por aquí nos dicen buenas tardes, amigo Juan Carlos. Por favor, ponme la canción de Vida Ya No Es Vida de Trío Imperio. El único saludo es desde la Fernando Amilpa Escobedo, Nuevo León, de parte de Poncho. Saludos para la gente de Antepetzintla Segundo en Orizatlán, Hidalgo. Por aquí también nos dicen buenas tardes, amigo Juan Carlos. Mando un saludo para Julio de la Nueva Tenochtitlán con el trío Aurora Hidalguense como los vaqueros. Vamos a buscarla y con gusto, Aurora Hidalguense, también a los amigos que se están sumando a la transmisión aquí. Feli Hernández, Santiago Azuara está viendo la transmisión. Hoyo Hernández, Celia Herber, a los amigos que también nos están sintonizando a través del Facebook, Celia Herber por ahí, Feliciano Coronel, saludos a Layano Sabino Sorizatlán, Lucy González, El Huracán, Hernández Jesús, gracias amigos por estarnos dando la oportunidad de llegar a sus hogares, así que vámonos con la rolita y regresamos, yo creo que nos vamos hasta las 5:30, si no, ya le cortamos, ustedes díganme, así que vámonos con esto, con Imperio el Único, Vida Ya No Es Vida, 4:56.

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1: 5 de la tarde.
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2: Cinco de la tarde, 7 minutos.
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4: Ya regresamos, damas y caballeros, ya regresamos, nos vamos hasta las 5:30 porque ustedes lo pidieron, seguimos con ustedes, por ahí saludos a Carmela, a Nicolás Hernández, allá los amigos de Tequesquilico. Vámonos con más mensajes, por aquí nos dicen lo siguiente, por ahí, saludos desde la ciudad de Monterrey, también saludos a la señora Severa y al señor Jerónimo de Pochla, que se encuentran bailando guapangos. Vamos a ponerles un guapanguito, señores, para que se pongan a bailar, por ahí seguimos con algunos problemas de garganta. También a los amigos allá en Pochla que nos están sintonizando, los saludos son desde la ciudad de Monterrey de parte de sus nietos Edwin, Gadiel y Sebastián Junior. Pues ahí están los amigos y los pequeñitos sintonizándonos a través de la radio de los huastecos. Por aquí nuestros amigos allá también, a nuestro buen amigo que nos sintoniza, a nuestro buen amigo Armando de allá de La Pimienta, San Martín, Chachihuautla. Pues ahí nos están sintonizando allá en la Ciudad de México, allá en la Alcaldía Xochimilco. Un saludo a los amigos allá en La Pimienta y aquí descansando después del trabajo. Próximamente en diciembre habrá un baile allá. Allá nos vemos, claro que sí, carnalito. Nos programamos y visitamos allá La Pimienta, San Martín. Por aquí también otro saludito en la colonia San Ángel Sur, en la ciudad de Monterrey. También estamos escuchando tu programación. Pues vámonos, señores, ¿qué les parece si nos vamos con un guapanguito? Vamos a ver qué encontramos por aquí. Vamos a ver qué encontramos para todos ustedes que les gusta los guapangos. Pues señores, pónganse a bailar esto que dice así. A ver, vamos a buscar, búscame un guapanguito por ahí. A ver, vamos a bailar el sonsolito. Vamos a ver si lo encontramos. A ver, chécale, programador. Sí, mientras tanto recuerda que estás escuchando Sanf FM, la radio de los huastecos. Y por ahí, vámonos con un guapanguito. A ver qué me encuentras por ahí, con algo nuevo aquí en... Pues vámonos con esto de Trío Nueva Esperanza. Este es el Caimán, señores, a bailar todo mundo allá en la ciudad de Monterrey, Nuevo León.

Estás escuchando Reventón Huasteco, señores, al ritmo del zapateado. Trío Nueva Esperanza, el Caimán, para todos ustedes en esta tarde, 5 de la tarde con 10 minutos. 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

Pues aquí anda, señores, el trío Nueva Generación. Perdón, trío Nueva Esperanza con el Caimán. Vámonos con esto para todos ustedes que quieren seguir bailando el mejor son aquí en la Huasteca. Está en Sanf FM, trío Aurora Inalquense con esto que se llama El Canario. 5 de la tarde con 12 minutos.

Vámonos con saluditos a través de Facebook. Saludos para Adela Rosales y José Marcos de Aguatempa. Gracias por estarnos sintonizando en esta tardecita. Vámonos con también a San Martín Chihuahua, donde sintonizan a 92.5. Estamos escuchando a Aurora Hidalguense, el Canario. Señores, el Canario, pónganse a bailar en esta tarde. Que suene el entarimado.

Pues ahí acabamos de escuchar a Aurora Hidalguense con El Canario para ustedes que nos están pidiendo las canciones para que bailen en esta tarde. Seguimos por ahí, Noé Martínez, buenas tardes. Podrás mandar un saludo para Leyo Hernández de Tenexco, según Atlapesco Hidalgo, que se encuentra en Monterrey escuchando a todo volumen. Un saludito a los amigos allá en Atlapesco, allá en Calnali, allá en Tehuetlán, en Huautla Hidalgo. A ver qué día nos vamos a dar una vuelta allá en Huautla Hidalgo. Hace años que no me doy una vuelta allá por aquella zona. También saludos a los amigos allá en Tlalchiahualica, allá en Yahualica, a los amigos en esta zona de la zona norte de Veracruz, allá en Benito Juárez, a los amigos también allá en Tempoal, en El Igua, en Tantoyuca, a los amigos de San Rafael, hasta allá por Martínez de la Torre. Nos sintonizan y están mandando mensajito por aquí, nos dicen: hola amigo Juan Carlos, saludos hasta desde Martínez de la Torre en Veracruz. Ándale, ¿hasta dónde andamos? En Martínez de la Torre, más allá de Poza Rica, señores. Un saludo también a los amigos allá en Poza Rica. Chula Martínez, un saludo para mi mamá Tina, que anda acá en San Luis Potosí. Ándale, ¿cómo anda el calor allá? ¿Cómo anda el calorcito allá, Yuri? ¿Cómo andamos allá con el calorcito allá en San Luis Potosí? Un saludo a tu mamá que también nos está sintonizando a través de San FM, la radio de los huastecos. Seguro se están muriendo de calor allá en San Luis, pero no pasa nada si se toman una buena michelada en esa tardecita de martes. Pues vámonos con otro saludito por ahí también, los amigos que nos están sintonizando a través de la radio. Un saludo a Ariana Colonia Ángel Sur de la ciudad de Monterrey, que nos están sintonizando a todo volumen. Pues vámonos, señores, vámonos con esto de Aurora Hidalguense. Yo sé que les va a gustar, esto es algo de banda El Mexicano, ya saben cuál es. A ver, vámonos con esto, señores. Cinco de la tarde con 17 minutos, llega Help, ayúdame, a cargo de Aurora Hidalguense.

Pues ahí estamos escuchando Aurora Hidalguense, señores. Hace muchísimo calor. Gracias por los saludos a nuestros amigos que nos están sintonizando allá en San Luis Potosí. Anselmo García, saludos hasta la ciudad de Huejutla de Reyes Hidalgo, sintonizando Reventón Huasteco, señores. Seguimos con más música aquí en Sanf FM. Reventón Huasteco para todos ustedes.

Pues ahí quedó, damas y caballeros. Seguimos con más música, vámonos con esto. Puras buenas aquí en Sanf FM. Ellos son Trío Implacable, 5 con 20.

Y seguimos con más música, señores. Estoy implacable. Un popurrí de los Cardenales de Nuevo León para todos ustedes en esta tarde. Seguimos con más mensajes. Por ahí Santiago Azuara, Chula Martínez, Anselmo García. Por ahí nos está Noé Martínez también saludando desde la ciudad de Monterrey, Nuevo León. A todos ustedes en esta tarde. Bonita música aquí en Reventón Huasteco.

Pues ha quedado, damas y caballeros, 5 minutos y dan las 5:30 y con esto pues nos retiramos. Gracias por estarnos sintonizando en esta tardecita. Vamos a hacer lo posible de estar transmitiendo todos los días aquí en Reventón Huasteco para que yo y tú tengamos una cita. Recuerden que por problemas ahí de salud anduvimos ausentes en esta presentación aquí en Sanfe FM durante el programa de Reventón Huasteco, pero ya estamos un poquito ya al 100 y seguimos con ustedes aquí en la programación. Recuerden, una cita desde las 3:30 hasta las 5 y si se pone bueno, pues nos vamos con más música hasta las 5:30. Así que agradezco a todos ustedes el haberme sintonizado. Yo me voy y por aquí otro saludito por ahí. Nos están pidiendo algo de Aurora Hidalguense. Por ahí ya pusimos algo de Aurora Hidalguense. Así que yo los dejo con esto de... recordando Hidalgo, los tres herederos, señores, para aquellos que están en la Unión Americana, en otros estados de la República y siempre se llevan en el corazón, pues la Huasteca hidalguense. Señores, pásensela bonito, nos escuchamos hasta mañana a las 7:30 con lo mejor de las noticias, a las 9:30, ya lo sabes, por San FM. Que tengan un bonito día, hasta mañana.

0: 5 de la tarde, 30 minutos.
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0: 5 de la tarde, 31 minutos.
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3: México en los mundiales. El gol más hermoso en la historia de los mundiales. 31 de mayo de 1986. Estadio Azteca. México contra Bulgaria. Corría el minuto 34 cuando ocurrió uno de los momentos más mágicos en la historia del fútbol mundial. Javier Aguirre levantó el balón hacia el área y Manuel Negrete realizó una espectacular media tijera que terminó en el fondo de las redes. El Azteca explotó. Ese gol no solo ayudó a México a ganar 2-0 y avanzar a cuartos de final. Años después, fue elegido por aficionados de todo el mundo como el gol más bello en la historia de los mundiales. Muchos comparan esa anotación con obras de arte del fútbol. La coordinación, la técnica y el momento hicieron de aquella jugada algo eterno. La gente que estuvo en el estadio cuenta que el rugido fue tan fuerte que parecía un terremoto. Algunos incluso dicen que jamás volvieron a escuchar un grito igual en el Azteca. Ese partido también marcó el famoso quinto partido para México, algo que con el paso de los años se convertiría casi en una obsesión nacional. Además de Negrete, figuras como Hugo Sánchez, Pablo Larios y Fernando Quirarte brillaron en aquel mundial que llegó apenas meses después del devastador terremoto de 1985. México necesitaba una alegría y el fútbol se la dio. Hoy, afuera del Estadio Azteca, existe un monumento dedicado a esa inolvidable tijera de Manuel Negrete. 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
1: Cinco de la tarde, 37 minutos.
2: El que hace el bien a los demás ya ha hecho el suyo. 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No hay mejor medicinas que los pensamientos felices para disipar los males del cuerpo. No hay mejor reconfortante que la buena voluntad para disipar las sombras de la pena y de la amargura. Vivir continuamente con pensamientos malignos, cínicos y envidiosos es condenarse a una prisión hecha por uno mismo. Pero pensar bien de todos, ser amable con todos y pacientemente aprender a encontrar el lado bueno de las cosas, tales pensamientos son las verdaderas puertas del cielo. Y vivir día a día con pensamiento de paz hacia los demás, atraerá paz en abundancia a su poseedor. Así como el hombre débil puede fortalecerse mediante un cuidadoso y paciente ejercicio, así también el hombre de pensamientos débiles puede convertirlos en poderosos, ejercitándose a sí mismo en el pensar correcto. El pensamiento aliado fuertemente al propósito se convierte en una fuerza creativa. Aquel que comprenda esto estará listo para transformarse en un ser superior y más fuerte que un simple atado de pensamientos vacilantes y sensaciones cambiantes. Quien logre esto se habrá convertido en el amo consciente e inteligente de sus poderes mentales. 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Continuando con este programa, aquí tenemos un mensaje, y este mensaje viene marcado con el seudónimo El Hombre Triste. Dice: hermano, yo nací un día 7 del mes de julio. El motivo de escribirle a su programa es a unos dolores que yo siento muy fuerte en lo que es la espalda baja. Hay muchas veces que, a pesar de que soy grande de edad, podía caminar y podía levantarme, pero ahora en los últimos tiempos me siento tan mal que cuando me voy a levantar de la silla ya no puedo solo. Quisiera que usted me ayudara, ya que he escuchado de muchas personas que van de aquí allá donde usted está trabajando. Entonces yo quisiera que usted me ayudara, hermano, para que cuando yo vaya con usted a la consulta también me regale un tónico, porque me comentan que usted está regalando un tónico que es muy bueno y las personas que lo usan rápidamente ven su alivio. Por esto, maestro, yo quisiera que usted me ayudara para que cuando yo vaya con usted a la consulta también me regale un tónico para los huesos, porque también sufro de mucho dolor de reumatismo y quisiera que usted me ayudara porque me siento muy cansado, muy débil. Todos los días escucho su programa. Gracias, amigo, por su mensaje. Después de nosotros haberlo leído y a través de tu mensaje haber visto la verdad, déjeme le digo, claro que sí, hermano. Este tónico es para regalarlo a todas las personas que nos escuchan. No importa, querido hermano o hermana, si es usted una señora o si es usted un caballero, que quizás está usted ya grande de edad y no ha tenido la oportunidad de aliviarse de esos dolores reumáticos que siente usted en lo que es la rodilla, en lo que es la espalda baja, la cintura, en lo que es los codos, en lo que es las coyunturas de los huesos, en lo que es en el espinazo, en la espalda, lo que son los dolores en los tobillos. Quizás siente usted anemia o cansancio. No importa que sea usted un hombre o no importa que sea usted una mujer, este tónico es muy bueno. Nosotros estamos dando consulta todos los días de la semana aquí en nuestro respetable domicilio. Háganos la consulta, que el día que usted venga a la consulta Ese mismo día, le entregamos el tónico en su mano, cuando usted esté aquí en la consulta con nosotros. Para usted, caballero, o para usted, señora. No importa que nos escuche de una hora, venga a la consulta, que cuando usted venga, le vamos a ayudar. Recuerde que cuando usted venga, traiga 3 ramos de ruda, o albahaca, o romero, y traiga con usted un blanquillo, un huevo de gallina, de eso de rancho, y tráigase un poquito de agua bendita y una veladora blanca. Para nosotros, con eso hacerle una limpia gratis de cuerpo completo a su cuerpo, para despojarlo de tanta envidia, de tanta malas energías y de tanta maldad. Recuerde, nosotros somos buenos. Nosotros quitamos lo malo y traemos lo bueno. Nosotros tenemos conocimiento para curar. Y al usted consultarnos, nosotros le ayudaremos. Cuando usted venga a la consulta, aquí le vamos a hacer un estudio de quiromancia. Vamos a leer su mano para ver ahí en la mano de usted cualquier cosa que alguien a usted, sin darse cuenta, le esté haciendo a su espalda. Acuérdese que lo que decimos aquí en la consulta, eso no se dice a través de la radio. Eso es secreto, eso es de usted. Háganos la consulta que le vamos a ayudar. 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El siguiente mensaje que tenemos por acá dice así de esta manera. Maestro, le escribo porque quiero saber de un hijo que vive en un lugar que se llama Atlanta City. Yo le escribo de acá, no tan lejos de donde ustedes trabajan. Me dicen que mi hijo está preso allá en Atlanta porque una mujer lo demandó. Dicen que él tiene un hijo con ella allá, pero que él lo niega. Y dice que el hijo no es de él, que es de un amigo de mi hijo que vivían juntos en el mismo apartamento. Nosotros le escribimos el mensaje y también queremos ir en esta semana para llevar una foto de mi hijo y una foto de la mujer con la que vive mi hijo allá en Atlanta, para ver si en verdad el hijo que tiene esta mujer es de mi hijo o no. Por favor, ayúdeme, maestro. Gracias, amiga, por tu mensaje. Después de haberlo estudiado, veo claramente que sí, el hijo que tiene esa mujer es de tu hijo. Vemos claramente que no podemos engañarle. Tenemos que decirle la verdad. Ese hijo que tiene esa mujer allá en Atlanta es del hijo tuyo. Lo que vemos aquí en tu mensaje es que tu hijo encontró a su amigo teniendo relación con esta mujer con la que tiene ahorita la criatura. Y por eso es que tu hijo cree que el muchacho no es de él. Pero antes de que tu hijo encontrara a esta mujer teniendo relación con su amigo, ya tu hijo tenía embarazada a esta mujer. Pero como tu hijo lo encontró teniendo relación, él piensa que esa criatura no es de él. Pero aquí se está viendo claramente que esta criatura es de tu hijo. Amiga mía, vemos claramente que la muchacha le está diciendo la verdad. El niño es de tu hijo. Amiga, trata de hacerme una visita para nosotros ayudarle a calmar esta enemistad que hay entre la mamá del niño y tu hijo, para que se hagan amigos nuevamente. Ven a la consulta, que nosotros quitamos de que esa muchacha le haga la demanda a tu hijo, para que todo quede tranquilo entre familia. Consúltanos, que te vamos a ayudar. Gracias por tu mensaje. Que Dios te bendiga. 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Y bien, mis hermanos, esto ha sido todo por hoy. Una vez más, hemos llegado a la parte final de este tu programa. Mañana estaremos nuevamente con ustedes a esta misma hora.

0: 6 de la tarde.
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